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¿Pero qué os pasa, chavales? Que estáis todo el día regañando y enfrentaros entre vosotros. Amigo, que no quieras para ti, no lo quieras para nadie, ¿eh? No, da porro. Que te pierde la boquita. Que te pierde.

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No a la ampliación del MACBA. La Plaza de Los Ángeles está en peligro. La Comisión de Urbanismo de Barcelona prevé quitar a los vecinos del Raval 908 metros cuadrados de espacio público de la Plaza de Los Ángeles y entregarlos al MACBA para que el museo pueda levantar una edificación de tres plantas que tapará el convento de Los Ángeles para siempre. La Xarxa Bienal del Raval presentó un recurso contencioso administrativo contra este despropósito urbanístico, que ya ha estado admitido a trámite por el juzgado. La demanda judicial ataca la detracción injustificada e ilegal del espacio libre. El Raval es el barrio con menos espacio público por habitante de toda la ciudad de Barcelona. Nos quieren quitar 908 metros cuadrados que el ayuntamiento entrega a una entidad público-privada, elitista que lleva décadas colonizando el Raval y vive de espaldas a sus vecinos. 908 metros cuadrados de espacio público que los vecinos del Raval dejaremos de tener y que nunca nos será retornado, a no ser que paremos este despropósito. Para entenderlo, hemos de mirar quién dirige el MACBA. Los amos ricos, nombres de alta burguesía, banqueros, propietarios de fondos buitres y lobbies impulsores de la marca Barcelona, que están destrozando la vida a nuestro barrio y expulsando a los vecinos, traficantes de derechos básicos como la vivienda, en definitiva, especuladores. Los partidos políticos pueden parar esta injusticia. Lucharemos por lo que es nuestro. No permitamos que nos roben el espacio público. Paremos la ampliación del MACBA. Lucharemos en los tribunales y en la calle.

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0: Estás en tu furia. Hola, ¿qué hay? Otra vez estoy yo, Carmen Sin, montando este programa porque a la peña le da por irse de Valencia y estoy aquí sola, borracho y solo, como diría Marcelo Criminal. En realidad no, me acabo de tomar un té verde con limón. Estoy fatal, peña. Pero es que es lo que hay, o sea, la vida es así, el verano es así, el fútbol es así. Y nada, os voy a dejar unos audios de Piro y de Ricardo y una charlita de autodefensa legal trans, muy chuli, una cancioncita y au. Y en septiembre volvemos con toda la fuerza. Por cierto, el verano es incompatible con la vida. Sea, ¿qué?
1: Venga, ahora sí.
2: Hola.
1: Hola, mariquitas. Estamos aquí, Ricky y yo, una vez más en nuestro final de viaje, en esta ocasión.
2: Sí,
1: Ya se acaba.
2: hoy es nuestro final de viaje total. Es nuestro final de viaje. Estamos ahora mismo debajo del puente colgante de Portugalete Las Arenas. No sé cuántos kilómetros nos hemos hecho juntos. Seguramente 1.000.
1: Por ahí, un poco más.
2: 1.000 o algo así, porque si contamos todo lo que hacen las costas de las Rías de Galicia, es mucho más, sí.
1: Sí, igual 1500.
2: Es total, total. Hacen un recorrido importante. Pues nada, nos hemos hecho todo esto, señoras y señores y señores. Y nos han sucedido muchas, muchas historias en esta road movie muy graciosas.
1: Sí.
2: Bueno, road movie en la Febe, que la Febe es nuestra. Ha sido, bueno, un poco nuestro fuckboy, nuestra desgracia y nuestra bendición.
1: Sí, total, llegamos a la conclusión de que era una road movie porque había momentos emocionantes, momentos de depresión, cameos de artistas, en fin, era bastante divertido en general. Pero nos han pasado anécdotas muy curiosas. Bueno, yo he ido fotografiando todas las referencias en favor de ETA que encontraba y he hecho todo un set, algunas las he enviado a la peña del Tofuria. Si las queréis, podéis escribirme y os las paso. Y bueno, nos ha pasado también todo lo contrario. Una marica de Infiestu, que es un pueblo maravilloso que hay al este de Asturias, es la comarca de la Piroña, que es la que tiene más fama de
2: Sí.
1: la sidra y tal. Pues nos dice, id a tal sitio que está muy bien ahí. Llegamos, era el día de ¿qué era? Del peregrino o algo así, ¿no?
2: No, el día de la
1: El día de la.
2: cristiandad, de la cristiandad, amigas.
1: Había un peregrinaje a Covadonga y cuando llegamos estaban yendo a una misa que había a dos pueblos y cuando llegamos estaban subiendo una ladera mientras gritaban Viva Cristo Rey y arriba España.
2: Con banderas de España y con las banderas carlistas también.
1: Sí, o sea, ahí sentimos un poco de miedo, la verdad, yo por
2: Sí.
1: lo menos. Más luego avanzamos por el pueblo y nos encontramos pegatas recién pegadas de las juventudes de la Falange. La Falange, de tantas falanges, la que se llama la Falange, que esos son
2: Eso.
1: muy integristas.
2: Eso, la falange a secas, no la falange R.
1: Bueno, luego también nos hemos ido encontrando con una persona que creemos que era de Francia, ¿no? Que
2: Hablaba muy bien francés.
1: sí, que nos íbamos encontrando en los trenes, al final nos decimos colegas, porque hacía la misma ruta que nosotros.
2: Sí.
1: Y nada, eso, que ha sido muy interesante en general. Y nada, ha estado muy guapo ver los sitios, yo qué sé, pues hemos estado en varios pueblos de Asturias, hemos estado en la cuenca, bueno, tú en una cuenca minera, yo en dos
2: Sí.
1: cuencas mineras. Hay que desmitificar, la cuenca minera, hay que decir
2: Sí.
1: esto, que vale, si ha habido una lucha tal muy importante, porque hemos estado en Sama, que en Sama, momento publicitario, hablo de Sama en los programas que hice de Historia de España, porque fue uno de los poderes populares que se instauró después
2: Sí.
1: de julio del 36, pero bueno, que aparte de toda la lucha obrera y tal, y toda la reivindicación y toda la lucha que sigue habiendo a día de hoy, también es una zona desindustrializada, hay alcoholismo, hay violencia machista, hay gente destrozada completamente
2: Sí.
1: por las drogas y por la vida, en
2: Sí,
1: fin.
2: pero igualmente y ahora mismo la peña de esta cuenca minera de Samalangreo necesitan nuestra ayuda porque hace saberlo, chavales, que resulta que el gobierno más progresista de la historia acaba de aprobar de la cesión de unos terrenos a Indra, que son los hijos de puta que hacen todas las movidas para las Fuerzas Armadas, que le van a vender después a la OTAN y tal, y a Israel, por ende, porque una cosa no va sin la otra, es la misma cuadrilla, vamos a decir, pues resulta que eso, que van a hacer una fábrica de Indra aquí en esta zona, en la zona de Langreo, que van a pillar la antigua fábrica de Duro la Felguera. Entonces, yo creo que va a ser importante que estemos movilizados y que si ellos se movilizan, pues compartir la información y esto, porque la que se viene va a ser dura. Van a hacer una fábrica muy grande. Claro, han prometido 120 empleos en esta fábrica. Y claro, como hay mucho paro en esta zona y tal, pues habrá gente que lo tenga que aceptar para poder salir a fin de mes. O sea, ese va a ser una situación difícil poder movilizarse desde un punto de vista antimilitarista.
1: Qué mejor que crear un problema como fue la desindustrialización y luego resolverlo de esta manera tan chunga. En fin, total, de siempre. Como cantaba la polla, los hombres trabajan para poder vivir en fábricas de armas que los matarán. Es el caso.
2: Totalmente.
1: Absoluto. Pues totalmente. Nada, un saludo muy grande desde luego a la gente de que nos ha estado alojando y que hemos estado encontrando por el camino. Pues en fin, a la peña de Gijón, bueno, en Oviedo también por mi parte.
2: Gijón, Avilés, Oviedo.
1: A la peña de Avilés, grande. A la gente de Santander también, en concreto, específicamente a la gente de La Libre, que es un local maravilloso que recientemente han comprado, además es un notición que han conseguido reunir un crowdfunding y el local es suyo ya, y bueno, que alguna gente escucha el Tofuria y me ofrecieron B12, que era una cosa que se había dicho hace unos programas, que si me veíais por ahí que me ofrecierais B12, pues se cumplió. Así que y nada, y también un saludo a la gente de Euskal Herria, que la vamos a estar viendo ahora.
2: Sí, ahora vamos a estar un poco por Euskal Herria. Yo ya por aquí estoy más en modo familia, porque tengo a la familia por aquí, y ya pues la familia biológica, quiero decir, y ya pues de piro pues me despido hoy.
1: Y un saludo también a la gente de las cuencas mineras, por cierto, que se nos olvidaba, que han sido maravillosos, y a todas las mariconas y tal, que nos han alojado. Y nada, yo con esta peña he aprendido, vamos, muchísimo. Siempre que voy aprendo muchísimo, pero esta gente aparte es excepcional completamente.
2: Claro, hay todo nuestro saludo a la peña de las cuencas mineras y mucho ánimo con las movilizaciones que vayan a hacer contra Indra.
1: Pues nada, y dicho esto, yo creo que ya nos podemos despedir, ¿no?
2: Pues sí, y vamos a pedir una canción, la canción de Bebe del Ferro.
1: Bueno, pues es que hemos estado en la FEBE casi todo el rato, y yo hace 16 años escuché un álbum maravilloso que sacó el local anarquista Magdalena para financiarse, con tres cantautores. Uno de ellos era el cantautor anarquista Ferro, CAF, que es una... Es una broma con las siglas CAF, de Coordinador Auxilio de Ferrocarriles, que tú me dijiste que estaban implicados también en Israel.
2: También
1: en las infraestructuras ferroviarias, ¿no? De Israel, bueno.
2: Sí.
1: A veces los nombres se envejecen mal, pero no por culpa de la persona que los ha elegido. Este puede que sea uno de los casos. En todo caso, pues nada, el cantautor anarquista Ferro, en ese álbum, tiene una canción brutal que yo me la sé de memoria de hace tiempo, pero la he entendido ahora haciéndome la fe, porque es completamente cierta. La canción se llama No es eso. Y va de lo que hace la Renfe a menudo, en plan de que te dejan tirado, de que tienes que pillarte el bus, de que va mal, llega tarde, te tienes que pasar la noche durmiendo en la estación, caso real, yo lo hice. En fin, pues...
2: Sí, pues eso, así que nada, y pues eso, mucho saludo a todos los frikis de los trenes, como nosotros también. Y nada, y un beso muy grande a todo el mundo.
1: Y como he leído en varias paredes a lo largo y ancho del viaje, Gora ETA. Y más ahora que estamos en Euskalía.
2: Total, esto con ETA no pasaba.
1: Bueno, gente de Tofuria, nos vemos en breve. Cuidaos. En el mes que viene ya volveremos a hacer programa, seguramente.
2: Venga, mucho bat.
1: Gadeu.
3: Se me ha olvidado comentar que después de la intro va una charla que dimos un Emaricone y yo hace... pues era a principios de junio, sobre sobre tu defensa legal trans, sobre cómo utilizar las leyes después de la reforma de la ley trans que hubo el año pasado para protegernos de alguna manera. Y vamos, más actualidad que nunca, porque como bien sabréis, PP y Vox han modificado la ley LGTBI y bueno, pues habrá que actualizarse en ese aspecto, aunque no es muy grave lo que han hecho cosas mucho más graves, ¿no? Como el tema de la prioridad nacional, pero bueno, que ahí queda. Así que nada, disfrutadla y también estos días estar atentos a las convocatorias por la movida de Ceuta y sed lo más antifas, antirracistas que podáis ser. Y por cierto, estábamos comentando antes que a gusto que hemos pasado la frontera y hemos entrado en Euskal Herria y ya no hay banderas rojigualdas en las ventanas. Esto a veces es paradisíaco, de verdad, Euskal Herria. En fin, y más ahora que a gusto, que no ver banderas después de que se esté usando esa bandera para decir y hacer atrocidades sobre el tema inmigrante. Pues bueno, Caris, que vaya bien.

0: para, aunque nos hemos presentado la mayoría ya a nivel individual, pero bueno, para quienes no nos conozcáis, somos Piro, pronombres
1: cualquiera,
0: y Chris, pronombre ella. Bueno, un poco como habréis visto en la cartelería y en la difusión, vamos a hablar un poco. Mira, van llegando. ¡Ole, ole! Tarde, pero... Vamos a hablar, bueno, como ya sabéis, bueno, ahora lo explicaremos también, pues eso, tras la modificación de la ley trans valenciana, nos hemos acobardado, iba a decir, nos hemos cagado la pata abajo, pero bueno, sí, visto de cómo se ha quedado la ley trans valenciana, entonces, pero hemos estado investigando y, bueno, y nos hemos dado cuenta de que hay otras leyes a las que nos podemos acoger, que ahora será lo que iremos nombrando. Las leyes a las que nos referimos van a ser dos en concreto. Será la ley LGTB valenciana del 2018 y la ley mal llamada trans estatal de 2023. ¿Por qué digo lo de mal llamada ley trans estatal? Porque todo el mundo la llama ley trans estatal y ni mucho menos es una ley trans. Es una ley LGTB en la que, de 60 y pico páginas, ahora no lo recuerdo, pero en la que específicamente referida a personas trans, que solo trans no binarias, ni las nombra, solo se refiere en, si ahora mal no recuerdo, creo que solo en 6 páginas. Y mayoritariamente se refiere al tema del registro civil, etcétera. Entonces, de ley trans no tiene nada. Es una ley LGTB, pero que aún así nos puede servir para bastantes cosas. Y luego también, aunque evidentemente el tema de la modificación por parte de PP y Vox ha sido una mierda total, hay que decir que, a pesar de que sobre el papel la ley trans valenciana que se aprobó en 2017 está muy bien, pero en todos estos años no se han implementado un montón de cosas, un montón de protocolos que deberían haberse implementado, y llevamos ya, pues fíjate, va a ser 10 años. Y luego además, como muchos usuarios de la unidad de identidad de género que seáis de aquí, os habréis dado cuenta de que el tema de cómo nos tratan a la peña trans y no binaria, el tema de que todavía nos obligan a pasar por psicólogos y psicólogas, etcétera, todo eso no estaba en la ley original y, sin embargo, se ha ido haciendo a lo largo de todos estos años. Pero bueno, sobre el papel estaba muy bien. Y bueno, ya voy a empezar a leer un poquito lo que es el texto. Esto era un poco a modo de prólogo para que, entre que nos conozcáis y sepáis el por qué queremos hacer esto. Bueno, pues para que se pudieran presentar y aprobar los presupuestos autonómicos para el ejercicio del año pasado, del año 25, el gobierno valenciano del PP, pues ya sabéis que necesitaba el apoyo de Vox. Es por eso por lo que los de la formación ultra aprovecharon esta situación pues para pactar con PP e incorporar sus exigencias en varias enmiendas a la ley de acompañamiento de los presupuestos. Entre estas enmiendas vergonzosas se encontraba la modificación de la ley trans valenciana, y que fue firmada por estas enmiendas, fueron firmadas por cuatro síndics de las Cortes Valencianas, dos eran de Vox, José María Llanos y Teresa Ramírez, y dos eran del PP, una tal Mari Carmen Contelles y Juan Francisco Pérez Llorca, que es el actual presidente de la Generalitat Valenciana. Estos cuatro fueron los que firmaron las enmiendas para la modificación de la ley trans. Al final se aprobó esa enmienda el 9 de mayo del año pasado en la Comisión de Presupuestos y Economía de las Cortes Valencianas, con, evidentemente, se aprobaron gracias a los votos de PP y Vox. Y luego ya, definitivamente, ya puesta en vigor fue a partir del verano pasado, con 53 votos a favor y 46 en contra. Vale, en septiembre del año pasado, del 25, el Tribunal Constitucional admitió a trámite un recurso del Defensor del Pueblo contra estos cambios que hicieron PP y Vox en la ley transvalenciana. Y en febrero de este mismo año, 26, es el mismo gobierno del Estado español quien aprobó la interposición de un recurso de inconstitucionalidad contra dichas modificaciones en esta ley. Pero claro, mientras tanto, tenemos que estar esperando a que el Tribunal Constitucional dicte una sentencia. Pero claro, mientras tanto, esta ley, esta nueva ley transvalenciana está en vigor y teóricamente hay que atenerse a ella. Pero sin embargo, como he dicho antes, hemos detectado que hay muchos artículos y puntos de esta ley que han sido modificados, incluso eliminadas, que chocan frontalmente o se contradicen con artículos similares que están en la ley mal llamada trans. Yo voy a decir la ley LGTB estatal del 23 y también en la ley LGTB valenciana del 2018. Es más, incluso algunos de estos artículos y puntos modificados pueden suponer casos constitutivos de infracciones administrativas según las otras dos otras leyes. Así pues, con esta charla hemos decidido mostrar algunos ejemplos de artículos modificados que pueden quedar sin efecto o bien porque contradicen una ley de rango superior, que en este caso es la estatal, o bien porque pueden ser sustituidos por otros de la ley LGTB valenciana del 2018. Entonces, pues si quieres te paso a ti ya y lo de las leyes.
1: Bueno, lo primero de todo es que esto va a ser una charla de tema legal, va a ser soporífera, es inevitable, no me gusta hablar charla leyendo, pero es que aquí es inevitable porque no somos profesionales del derecho, ni mucho menos, así que lo digo por un lado, por disculpas por si se hace soporífera, hemos hecho una presentación muy chula para evitar que sea soporífera con unicornios y esas cosas, pero vamos, que os recomiendo, si no veis bien el PowerPoint, acercaros porque lo hará más ameno. Estas son todo infracciones, o sea, lo que recoge son infracciones administrativas. O sea, el derecho está dividido en tres grandes bloques: penal, civil y administrativo. Penal son delitos que pueden comportar prisión o penas que pueden evitar la prisión, como pago de multas. Civil es un pleito entre particulares, como por ejemplo un pleito por una propiedad. Y administrativo es que el Estado directamente te multa por una infracción. ¿Vale? Esta es la tercera rama, ¿no? Es lo administrativo. El administrativo no hay un juicio, aunque tú puedes recurrir, ¿vale? Esto que quede bien claro, ¿vale? Nada de esto implica cárcel, ni mucho menos, son multas. Multas que en las tres leyes están contempladas, aquí tenéis una tabla, no voy a ir detalladamente porque sería un peñazo gigantescamente, pero tienen multas, o sea, tienen una tipificación de leves, graves y muy graves, las tres. Hay multas económicas en todas y en el caso de graves y muy graves, pues hay también inhabilitaciones de tu trabajo, prohibición de acceder a ayuda pública si son asociaciones, prohibición de contactar con la Generalitat en el caso de las de aquí, el cierre de establecimiento y cese de actividades, llegado el caso, en fin, es bastante variado, ¿no? Y también unas multas que, a ver, tienen aquí cifras grandilocuentes, las muy graves, en una son hasta 45.000, en otra hasta 120.000, en otra hasta 150.000, vale, eso lo pone la ley muy bien, pero esto en general nunca se cumple, ¿vale? O sea, te acaban tirando por lo bajo y francamente me atrevería a decir que si es una movida relacionada con transfobia, más a lo bajo que en general, ¿vale? Así que no penséis por lo que estáis leyendo que van a multar a alguien que os ha hecho alguna movida transfoba con 150.000 euros, ¿vale? Francamente no va a ocurrir, ya os aviso de antes. Reitero, miradlo en... Bueno, si alguien quiere luego que le pase, esto sí, va a estar grabado.
0: Este PDF, a quien lo quiera, os lo mando, y quien esté en el GAM Trans también lo pondré el enlace para descargarlo, y así...
1: Ahora vamos a poner algunos ejemplos que hemos pensado de casos que pueden ocurrirnos en la vida real, no sobre el papel de las leyes, y cómo afrontarlos de cara a, o sea, qué artículos utilizar, porque es todo bastante, al final eso es una cosa que hay que dejar claro, el derecho es una movida interpretativa, no es que pongan un sitio tal y entonces es cual, o sea, es muy interpretativo, te puede tocar un juez que es gilipollas y que es tráfico, y te puede tocar una persona que diga, oh, esto claramente es algo sancionable. Que eso, que vamos a poner unos cuantos ejemplos y ya iréis viendo que la cosa no es tan clara como nos venden, ¿no? Que es el derecho.
0: Vale, pues el ejemplo primero que vamos a poner es que en un servicio público se nieguen a reconocer nuestra identidad de género. Por ejemplo, si vamos, como ahora lo veremos, en la administración pública, hasta ahora en la ley trans valenciana era obligatorio de que si tú le dices, mira, aunque en mi DNI pone esto, yo me nombro tal... Ahora ya no tienen esa obligación. Entonces, vamos a ver. En la ley transvalenciana modificada, bueno, hay que tener en cuenta que el no binarismo no está reconocido legalmente, ni en la transvalenciana, ni en la estatal, ni en nada. O sea, aquí en España todavía nos encontramos sin defensa ante estos casos, por ejemplo. Si tú dices que eres una persona no binaria, que te nombren en neutro, se pueden negar y ahí sí que no puedes hacer mucho. Vale, en la ley trans valenciana modificada, ahí está el artículo 5, que se refiere a nuestros derechos, que dice lo siguiente. Tenemos derecho a ser tratadas de conformidad a su género, a nuestro género, a nuestra identidad de género, en todos los ámbitos públicos y privados. Y han añadido la frase que no estaba hasta ahora: salvando las circunstancias que entren en contradicción o vulneren derechos de otras personas, para lo que se buscará y propiciarán los modos más adecuados de conjugar todos los derechos vigentes en las leyes y normas de convivencia e intentar hacerlos compatibles siempre que sea posible. Es decir, se anteponen los privilegios de las personas cis dentro de todos los espacios públicos y privados. También en el artículo 9, en la documentación administrativa, hay un punto que dice: las administraciones públicas competentes adoptarán las medidas necesarias para procurar que la documentación administrativa y los formularios sean adecuadas a la diversidad en materia de orientación sexual, expresión de género y características sexuales, y a la diversidad familiar. ¿Qué cambio ha habido aquí? Pues que en el texto de la ley original dejaba claro que las personas objeto de esta ley sean tratadas de acuerdo con su identidad de género. Como acabo de leer, eso de identidad de género lo han eliminado. Han puesto, pues eso, expresión de género, orientación sexual, pero identidad de género no lo nombran. Y además, yo he resaltado porque dicen, serán las medidas necesarias para procurar, cuando antes era asegurar. Procurar ya es intentar. Mira, lo he intentado. Es decir, todas estas no son baladís, estas cuestiones, porque esto se ha hecho todo con muy mala intención. Ahora, sí que es verdad que hay otro artículo en la misma ley transvalenciana, que yo no sé si es que ni se han dado cuenta que, porque esa también es otra.
1: Probable.
0: Que dice: las administraciones públicas de la Comunidad Valenciana deberán respetar en todas sus actuaciones el derecho a la autodeterminación de la identidad de género y promoverán el derecho de las personas objeto de esta ley a ser tratadas de acuerdo con la identidad de género a las que se siente pertenecer. O sea que podemos ya, en la misma ley transvalenciana, que se les ha escapado este punto, pues decir, mira, pues en este punto se dice esto. Sí que es importante que aquí, en este ejemplo, nos estamos refiriendo más a que en un servicio público, en la administración pública, o por ejemplo los maderos, o en la sanidad, nos malgenericen o nos nombren por nuestro necrónimo. Necrónimo es el dead name, pero como no quiero decirlo en inglés, odio decir palabras cuando las tiene también en castellano. A pesar de que le hayamos dicho o insistido una y otra vez, oye, mi pronombre es tal y mi nombre es tal, que es una cosa ya es violenta para nosotros, ¿no? Pero podemos denunciarles alegando que han usado o emitido expresiones vejatorias por razón de identidad, expresión de género, porque claro, las infracciones que hay son, no hablan de estas cuestiones tan supuestamente light para ellos, ¿no? De que, oye, mira, me has dicho él, pero yo soy ella. Y eso no lo contempla ninguna ley. Pero sí que podemos decir, oye, me he sentido violentada. Me has agredido verbalmente porque me estás nombrando con otro género que no es el mío. Entonces nos podemos acoger perfectamente a las leyes. Pues por ejemplo, en la ley LGTB valenciana del 2018, pues nos dice, en principios y derechos reconocidos, pues tenemos que la actuación de los poderes públicos y las administraciones de la Comunidad Valenciana regirán los siguientes principios generales y derechos en relación a las personas LGTBI. O sea, la T también está. Garantía del respeto a la pluralidad de identidades, así como a la formación respecto a identidades no binarias y a las diferencias en el desarrollo sexual. Es lo que decía antes, todos estos protocolos no se han implementado para nada, pero bueno, en fin. Pero tenemos los derechos de protección de la integridad física y moral, la dignidad y la libertad de todas las personas. Protección efectiva frente a cualquier acto de violencia o agresión contra la vida, la integridad física o psíquica, en el honor personal que tenga causa directa o indirecta en la orientación sexual, identidad de género, expresión de género, desarrollo sexual o grupo familiar. Ninguna persona podrá además ser presionada por ocultar, suprimir o negar su orientación sexual, identidad de género, expresión de género, etcétera, etcétera. O sea que aquí en esta ley ya podemos sentirnos un poquitín más protegidos. Quería decir, porque aquí habla de las identidades no binarias, El problema es que aquí cuando se refiere a identidades no binarias no se refiere a la identidad de género no binaria, sino porque tienen un apartado que dice cuerpo no binario. Se considera de esta manera...
1: En las definiciones de la ley.
0: Claro, en las definiciones, perdón, sí. En las definiciones está el cuerpo no binario. Se considera de esta manera aquel cuerpo con alguna de las condiciones definidas en la definición de intersexualidades o diferencias del desarrollo sexual. Así pues, nos tememos que cuando habla de no binarias, habla de intersexualidades. Lo que es identidad de género no binaria, cero patatero.
1: Esto pasa cuando las leyes no se hacen contando con la peña que sufre las movidas que salen en la ley.
0: Ya está. Ya está, total. Luego también la ley del 18, la LGTB de 18 valenciana, dice también que el artículo 20 sobre documentación dice: la Generalitat, en el ámbito de sus competencias, adoptará los mecanismos necesarios para que la documentación administrativa y los formularios médicos se adecúen a la heterogeneidad del hecho familiar y a las circunstancias de las personas LGTBI. Y luego además también está el artículo 53, derecho a una protección integral, real y efectiva, que dice: las administraciones públicas de la Comunidad Valenciana garantizarán a las personas LGTBI y a los niños y niñas que formen parte de una familia LGTBI que estén sufriendo o se encuentren en riesgo de sufrir cualquier tipo de discriminación o violencia física o verbal por razón de su orientación sexual, identidad de género, a recibir el derecho de forma inmediata una protección integral, real y efectiva. Entonces, lo que decía antes, si cualquier sitio nos malgeneriza, nos insisten en decirnos, oye, es que en tu DNI pone tal, pues decimos, nos podemos acoger a esta ley del 2018. Igualmente, también, además, es posible porque también, según el artículo 60, hay infracciones y hay sanciones leves y graves. Luego, en la ley LGTB estatal del 2023, la que decía yo que es la mal llamada ley trans, también dice el artículo 4, el deber de protección, que los poderes públicos, en el ámbito de sus competencias, desarrollarán todas las medidas necesarias para reconocer, garantizar, proteger y promover la igualdad de trato y no discriminación por razón de orientación, identidad sexual, expresión de género o características sexuales de las personas LGTBI y sus familias. Y en respecto a la documentación administrativa, que es el artículo 13, dice: las administraciones públicas competentes adoptarán las medidas necesarias para procurar que la documentación administrativa y los formularios sean adecuados a la diversidad en materia de orientación sexual, identidad sexual, etcétera, etcétera. Y luego ya al final, respecto a este caso, a este ejemplo, en la misma ley estatal dice que en medidas generales de protección y reparación frente a discriminación y violencia por LGTBI-fobia, que las administraciones públicas, en el ámbito de sus competencias, garantizarán a las personas que sufren o están en riesgo de sufrir cualquier tipo de violencia o de discriminación por razón de las causas previstas en esta ley, el derecho a recibir de forma inmediata una protección integral, real y efectiva. A ver, todo queda como muy general y poco específico, pero bueno, es un poco agarrarnos a lo poquito que se puede agarrar UNE. Y según esta ley, sí que hay en el artículo 79, que trata de infracciones, sí que es cierto que solo serían infracciones administrativas leves, las de utilizar o emitir expresiones vejatorias contra las personas por razón de su orientación e identidad sexual, expresión de género, características sexuales, en la prestación de servicios públicos o privados. Es decir, que si, por ejemplo, lo que hemos dicho antes, me estás nombrando con otro género que no es el que yo te he dicho que yo soy o con otro prenombre que yo utilizo, pues me puedo atener a esto, a que me han utilizado expresiones vejatorias contra mí. Porque me han estado nombrando, por ejemplo, en mi caso, en femenino o en masculino.
1: Bueno, quiero recordar que el hecho de denunciar no implica que vayas a ganar. Sobre todo si denuncias a ciertas instituciones del Estado español que están completamente blindadas, como por ejemplo la policía, y tienes que recabar bastantes pruebas. Pero bueno, eso es una, lo de la prueba es una cosa que viene.
0: Sí,
1: aún así, aunque va a salir el tema de la versión de... Bueno, ya saldrá más adelante, pero está bien reunir lo máximo posible de pruebas, porque hay figuras en el Estado español, porque como se ha desarrollado la política hasta ahora, que están completamente blindadas. La policía es una de ellas, que tiene presunción de veracidad. ¿Vas al siguiente? Bueno, las terapias de conversión, que ha sido un tema bastante disputado. De hecho, gran parte del discurso mediático que ha habido desde ciertos sectores del activismo LGTBI institucional era que las terapias de conversión quedaban legalizadas. A ver, según la modificación de la ley trans, si solo estuviera esta ley, desde luego quedarían un poco legalizadas, sin lugar a dudas, pero afortunadamente no es la única que hay. En el artículo 6 se prohibían las terapias definitivamente, pero tras la modificación con el PP y Vox, ahora quedó así. Se prohíben las terapias que puedan suponer una agresión o intimidación a la persona trans destinadas a modificar la identidad o expresión de género de estas personas, siendo posible acogerse a acompañamiento siempre que se opte libre y voluntariamente. Han quitado lo de terapias de conversión y han puesto terapias, en plano, terapias de manera etérea. Se ha transcribido el significado de lo que son las terapias de conversión, sustituyendo ese término por terapias que puedan suponer una agresión o intimidación a la persona trans. Y han eliminado las palabras aversión, conversión o contracondicionamiento que aparecían originalmente. Así que lo que nos daba en la nariz con esto es que intenten un poco legalizar, entre comillas, terapias que vayan a... no las que podemos tener en la cabeza, ¿no?, que sean considerado terapia de conversión, pero bueno, intentar atenerse a algo en la ley para poder justificar legalmente mierdas que puedan hacer de algo que consideramos terapias de conversión como tal. Pero esto se contradice con la ley LGTBI de 2018 de Valenciana y con la ley estatal de 2023. En el artículo 7 de la primera se prohíben tajantemente. Se prohíbe la práctica de métodos, programas y terapias de aversión, conversión o contracondicionamiento destinadas a modificar la orientación sexual, la identidad de género o la expresión de género de las personas. Incurre así en una infracción muy grave, según el artículo 60. Concretamente habla de la negativa a la retirada inmediata de la puesta en marcha o difusión de métodos, programas o terapias de aversión, conversión o contracondicionamiento destinadas a modificar la orientación sexual, identidad de género o expresión de género de las personas. Y la realización, difusión o promoción de métodos, programas o terapias de aversión, conversión o contracondicionamiento destinadas a modificar la orientación sexual, identidad de género o expresión de género de las personas, con independencia del consentimiento prestado por la persona sometida a tales terapias. Esto último lo remarco bastante porque la modificación de 2017, la de 2017, intentaban un poco tirar de ahí, pero no, también está ilegalizado. Por cosas como esta han propuesto la inconstitucionalidad de la ley, quiero decir, ¿no? Contradice completamente otras leyes. Y en concreto la ley estatal, que recuerdo que en el derecho penal español, desde el 78, las leyes estatales están por encima de las leyes autonómicas. Si tienen que llevar a un pleito en el constitucional, siempre prima la estatal, ¿vale? Y aquí las otras dos están a la altura y esta está por encima de las dos. En la ley estatal de 2023 se prohíbe en el artículo 17 la práctica de métodos, programas y terapias de aversión, conversión o contracondicionamiento en cualquier forma, destinados a modificar la orientación o identidad sexual o la expresión de género de las personas, incluso si cuentan con el consentimiento de la persona interesada o de su representante legal. Y en el artículo 79, en las infracciones, está dentro de las infracciones muy graves, la promoción o la práctica de métodos, programas o terapias de aversión, conversión o contracondicionamiento, ya sean psicólogos, físicos o mediante fármacos que tengan por finalidad modificar la orientación sexual, la identidad sexual o la expresión de género de las personas, con independencia del consentimiento que pudieran haber prestado las mismas o sus representantes legales. Esto no es tanta ciencia infusa, ¿eh? El otro día escuchaba en la radio que un colegio concertado que era de una empresa progresista lo había comprado una gente vinculada a los Legionarios de Cristo, una cosa de Sina, y estaban comenzando a implementar mierda en el curso nuevo, o sea para Peña Peque, o sea, Peña que creo que era el inicio de la adolescencia. O sea, que en fin, que estas cosas no son algo que le vaya a pasar a otra gente. Lo que pasó en Alacuas, que se hizo público, en realidad no es una excepción realmente, fue algo que se hizo público, entre tantas cosas que no se habrán hecho pública que van por ahí.
2: Siguiente punto para ti.
0: Vale, pues vamos a hablar de la victimización secundaria. Lo de la victimización secundaria es que si alguien va a la policía o al juzgado por causa de un delito de odio, que haya recibido un delito de odio por su identidad de género, y que recibe ahí también discriminación o maltrato, es decir, como una doble discriminación, vaya. Sí, bueno, la definición que consta en las dos leyes valencianas, tanto la del 17 y la trans del 17 como la LGTBI del 18, son idénticas, ahí tampoco han cambiado nada. Dice, victimización secundaria, maltrato adicional ejercido contra una persona que, siendo víctima de discriminación, acoso o represalia por motivo de su identidad o expresión de género, sufre las consecuencias adicionales de la mala o inadecuada atención por parte de los responsables administrativos, instituciones de salud, policía o cualquier otro agente implicado. Sin embargo, en la modificación de la ley trans valenciana se ha eliminado cualquier sanción. O sea, lo que es la descripción, la definición se mantiene, pero antes sí que había una sanción, tenía sanción, además unas que se consideraba como infracción muy grave, que era la victimización secundaria por inacción de quien en su caso tiene un deber de tutela, se consideraba como una infracción muy grave. Pero bueno, esto lo han quitado, así es que nada, se ha quedado simplemente como definición. En la ley valenciana del 2018, la LGTBI del 18, sí que se mantienen las sanciones respecto a la victimización secundaria en el artículo 60, que dice que son infracciones muy graves, la negación a atender, a asistir de manera efectiva a quienes hayan sufrido cualquier tipo de discriminación o abuso por razón de su orientación sexual, identidad de género, expresión de género, desarrollo sexual o grupo familiar, cuando por su condición o puesto tenga obligación de atender a la víctima. Y en la ley LGTB estatal del 23, pues también tiene sanciones y también se considera como una infracción administrativa muy grave. No la voy a leer porque es casi prácticamente el mismo texto que el anterior, pero sí, también dice la victimización secundaria entendida como el incumplimiento por parte de las administraciones públicas de las obligaciones de atención previstas en esta ley que dan lugar a un nuevo daño psicológico para la víctima.
1: En todo caso, yo quiero añadir que conozco un caso que, ojo, es previo a estas leyes, ¿eh? Y además fue en Madrid, que ahí ni siquiera sale, creo, esto, o por lo menos no salía, de una persona que fue a denunciar una agresión que sufrió en la calle, homófoba, y le trataron como mierda, entonces denunció a la policía también. La verdad es que no recuerdo qué sentencia pasó, qué salió de sentencia. No creo que les condenaran, porque los maderos lo que hicieron fue, corporativamente, como suelen hacer, declarar en bloque a favor del compañero que había atendido a la persona y que la había tratado como mierda, incluidos los que estaban allí presentes, pero hoy fueron testigos, pero declararon todos a favor del compañero. O sea, quiero decir que estas cosas hay que tenerlas en cuenta también, ¿vale? Si vas a denunciar. Uno de mis abogados me suele hacer la propuesta siempre de cuando esté hablando con la policía, saco el teléfono, ahí lo tengo así en plan de, bueno, soy agente, tal, yo estoy aquí grabando, pero no le grabo la cara, por si acaso yo estoy haciendo que ver que yo estoy cumpliendo la ley, usted también va a cumplir la ley, porque es un agente de la autoridad que va a cumplir la ley, evidentemente, y de esta manera, esto lo dice mi abogado, ¿vale? De esta manera, pues igual te puedes librar de alguna, no le enfoques en la cara, porque eso pues puede... Bueno, que me parece bien hacerlo, también me parecen bien otras cosas que les puedes hacer un madero en la cara, pero no es legal, no le enfoques en la cara porque pues se puede sentir violentado y te puede hacer algo. Pero bueno, hacerlo así pues me parece una buena estrategia, ¿eh? Sí, es legal, pero bueno, se ponen a veces...
0: Sí, pero se ponen como se ponen, fíjate.
1: Vale, lo siguiente son menores. Bueno, pues aquí hay un suspenso generalizado para todo el mundo, así ya está, suspendido todo el mundo. Ese es el resumen. A ver, sí que hay alguna cosilla a la que te puedes atener. En la ley valenciana anterior, pues...
0: Bueno, el título lo habíamos puesto...
1: Sí, ¿qué hacer cuando una hija menor de edad quiere transitar? Bueno, aquí va a depender mucho de la edad que tenga. Hay una discriminación gigantesca hacia menores de 12 años a nivel absoluto en estas leyes. No existen directamente. Ya está, no existen, fin. Así que, bueno, a partir... Bueno, a ver, hay otras

0: sin decir años específicos. Ahí podías un poco jugar con tal, pero ahora se le ha dado todo el poder a los tutores legales a niveles a menudo absurdos. Se colocan profesionales de la salud mental para que decidan por les menores. Además, se meten con calzador en algunos artículos. Es bastante turbio. Y se instauran requerimientos biológicos innecesarios y se sitúa una edad, 12 años, como mínima para empezar las gestiones. A ver, han usado esta edad porque era la que aparecía en la ley transestatal. O sea, ya está. Si hubiera aparecido 14, hubieran puesto 14. Pero, en fin, no iban a decir, bueno, pues vamos a poner aquí y luego la ley estatal va a estar por encima. Esta gente pues son mierdas, pero tampoco son tan gilipollas. En fin, en la ley valenciana 2018 hay unos principios y derechos reconocidos en el artículo 6, en el 2.b, garantía de un tratamiento adecuado en materia de salud sin que ninguna persona pueda ser obligada a someterse a tratamiento, procedimiento médico o examen psicológico que coarte su libertad de autodeterminación de género. Pero no se especifica si incluye a menores, tampoco dice que no, pero bueno, no se especifica, así que pues ambigüedad otra vez. En la ley estatal de 2023 no se nombra a los menores trans en relación a la atención sanitaria, no existen, pero sí se les menciona con el tema de la rectificación de la mención registral relativa al sexo, que lo que hemos comentado antes es que la mayor parte del articulado de esa ley en relación a temas trans tiene que ver con esta movida. Fue un pedazo de golazo que colaron las terfas. Antes en el borrador había infinidad de cosas relacionadas con la peña trans y ahora...
1: De hecho, el borrador inicial, que creo que presentaron Podemos más Madrid, no sé sí. Si también estaba Compromiso, bueno, varios partidos, era toda una ley de 30 y pico páginas, toda específicamente para personas trans, y creo que también estaban incluidas las personas no binarias.
0: Sí, lo estaban. Ah, bueno, por ahí han dicho que también, ¿no? Yo también lo corroboro. En fin, de hecho, hay una enmienda que han presentado recientemente para que se incluya. O sea, se han presentado enmiendas contra la ley para hacerla más facha y se han presentado enmiendas para hacerla más inclusiva también. Están todavía en debate. Bueno, sí, en el artículo 43 hay una legitimación. Toda persona de nacionalidad española, ya hablaremos de esto más adelante, mayor de 16 años podrá solicitar por sí misma ante el registro civil la rectificación de la mención registral relativa al sexo. 2. Las personas menores de 16 años y mayores de 14 podrán presentar la solicitud por sí mismas, asistidas en el procedimiento por sus representantes legales. En el supuesto de desacuerdo de las personas progenitoras o representantes legales entre sí o con la persona menor de edad, se procederá al nombramiento de un defensor judicial de conformidad con lo previsto en los artículos, bueno, no es artículo del Código Civil, pasamos. 4. Las personas menores de 14 y mayores de 12 podrán solicitar autorización judicial para la modificación de la mención registral del sexo en los términos del capítulo 1 de una ley de mierda de cómo funcionan los juzgados. Y en el artículo 51 hay una adecuación de documentos al cambio de nombre en el registro civil de las personas menores de edad y principio de no discriminación. 1. En virtud del principio de respeto a la dignidad de la persona y al libre desarrollo de la personalidad y del derecho a la intimidad, las personas menores de edad que hayan obtenido la inscripción registral del cambio de nombre por razones de identidad sexual sin modificar dicha mención relativa al sexo en su inscripción de nacimiento, tienen derecho a que las administraciones públicas, las entidades privadas y cualquier persona natural o jurídica con la que se relacionen expidan todos los documentos de la persona menor de edad con constancia de su nombre tal como aparezca inscrito por la rectificación operada en el registro civil. 2. Las mismas administraciones públicas, entidades y personas estarán obligadas a dispensar a la persona menor de edad que haya cambiado su nombre en el registro civil el trato que corresponda a las personas del sexo con el que se identifica, sin que pueda producirse discriminación alguna por tal motivo y debiendo prevalecer siempre el principio de igualdad de trato. Y 3. Sin perjuicio de lo establecido en el apartado anterior, el cambio de nombre en el registro previsto en este artículo no afectará los derechos que puedan corresponder a las personas de acuerdo con su sexo registral. Si no recuerdo mal, en este apartado todos los unicornios están tristes. No, si no recuerdo mal. Sí. Porque es de la verdad.
1: Sí, bueno, en este más cara de susti, pero sí.
0: En fin, que menos podría ser peor, pero es que esto es una mierda. Así, ya está. Fin. Ya lo he dicho. Siguiente.
1: A ver, yo he puesto eso, solo los títulos de cada artículo. Entonces, cuando tengáis el PDF en mano y os interese por cualquier causa, ya sabéis. Oye, pues mira, voy a internet, busco el artículo 6 de tal y ya me lo leo. Pero vamos, con los títulos ya. Y sobre todo con los caretos del unicornio, que ya sabéis. Muy pocos estáis, Happy Flower. Vale, ejemplo 5. Sobre las modificaciones genitales a personas intersex. Vale, hay que aclarar que ni en la ley transvalenciana modificada, pero tampoco en la ley original del 17, se nombra a las personas sex ni se legisla para ellas. Intersex ni se legisla para ellas. Así es que cero patatero. Y en la ley LGTB valenciana, del 10.

0: 18, se intenta que haya una protección legal en términos de discriminación en dos artículos. Uno es el 48, que es atención a la salud en el sistema sanitario público de la Comunidad Valenciana, donde dice: en el momento del nacimiento de una persona con variaciones intersexuales se garantizará un espacio de protección para personas progenitoras y personas recién nacidas, de manera que facilite un vínculo cercano. Las decisiones que tomen en nombre del bebé, si las hubiera, deben tomarse con calma, sin presiones y tras periodo de reflexión, una vez han sido adecuadamente informadas por el especialista. Se debe derivar a la unidad de referencia lo antes posible. Y luego, en el artículo, este era el 48, y el artículo 49, que dice unidades de referencia para las personas con variaciones intersexuales, dice el punto 5. Yo no estoy leyendo todo el artículo porque hay otros que no. Yo leo los puntos, estamos leyendo los puntos que tocan el tema que interesa. En este caso es el punto 5 del artículo 49, que dice: las decisiones de tratamientos que tengan consecuencias irreversibles deben ser pospuestas hasta que la persona que debe ser tratada pueda decidir por sí misma. Esto incluye la cirugía genital y gonadectomías, a menos que exista riesgo para la salud de la persona con variación intersexual, como gónadas con riesgo de malignización o de infecciones. Sin embargo, no se prohíben las modificaciones genitales en la minoría de edad ni se sancionan. Por el contrario, en la ley LGTBI estatal, aquí ves, pongo el careto del unicornio más, sí que se prohíben y se sancionan. En el artículo 19, atención a la salud integral de las personas intersexuales, dice claramente: se prohíben todas aquellas prácticas de modificación genital en personas menores de 12 años, salvo en los casos que las indicaciones médicas exijan lo contrario en aras de proteger la salud de la persona. En el caso de personas menores entre 12 y 16 años, solo se permitirán dichas prácticas a solicitud de la persona menor, siempre que por su edad y madurez pueda consentir de manera informada a la realización de dichas prácticas. Además, se considera una infracción muy grave en el artículo 79. Y en el artículo 74 dice, sobre personas intersexuales, dice: al inscribir el nacimiento de las personas intersexuales, en el caso de que el parte facultativo indicara la condición intersexual de la persona recién nacida, las personas progenitoras, de común acuerdo, podrán solicitar la mención de sexo figure en blanco por el plazo máximo de un año. Transcurrido el plazo máximo de un año, la mención del sexo será obligatoria y su inscripción habrá de ser solicitada por las personas progenitorias. Yo supongo que será para que darles a pensar, porque claro, con un año el bebé todavía no tiene decisión ni criterio propio para... No sé, me parece, a mí personalmente parece un poco absurdo, ¿no?, lo del año. Pero bueno, menos es nada, ¿no?
1: Total. Bueno, siguiente. Ya vamos por más de la mitad, ¿eh? Gracias por aguantar hasta aquí. Mi favorito, inversión de la carga de prueba. Mi favorito porque puede generarle problemas a Gentuza. Aunque, como he dicho antes, pues no tanto. Vale, la inversión de la carga de prueba es que en una situación de este tipo, y esto forma parte del derecho que se plantea en relación a colectivos vulnerables, en una vulneración de los derechos de un colectivo vulnerable, si ha sido una institución, que se presupone, porque lo es, que tiene muchísimo más privilegio que una persona vulnerable, la institución o quien haya hecho las mierdas está obligada a demostrar que no hubo una situación de transfobia en este caso, ¿no? Eso es la inversión de la carga de probatoria. ¿Me habéis entendido? Porque esto igual...
0: Mira,
1: es
0: yo creo que no se ha explicado, vale, bien.
1: Vale, explícalo tú.
0: Bueno, nada. Si hay un delito de odio contra cualquier colectivo o una persona que pertenezca a cualquier colectivo vulnerable, sea LGTBI, sea personas migras, sea personas racializadas, etcétera, etcétera, si recibe una agresión, sea física, verbal, tanto por parte de una individualidad como por parte de una institución, tiene que ser quien agrede quien tiene que presentar las pruebas de que no ha hecho tal agresión. En otros casos, en cualquier otra denuncia, otro tipo de denuncia que tú pones, siempre eres tú quien tiene que probar, oye, pues me ha tal. Pero en este caso, afortunadamente, esto no es a nivel estatal, esto se creó a nivel internacional justo para esto, para que los colectivos más vulnerables no tengan que estar aportando unas pruebas que a lo mejor, en este caso, y sobre todo cuando son casos de delito de odio, no hay manera de probarlos. Entonces, pues esto.
1: Pero como ejemplo, caso real de aquí, de, mismamente de aquí de Valencia. Una persona va a la comisaría por una movida de tráfico o un accidente de tráfico y acaba recibiendo violencia transfoba por parte de los policías. Pues aquí los policías tendrían que demostrar que no han ejercido transfobia contra esa persona, ¿vale? Pero como he dicho, lo que pone en el papel es una cosa, lo que ocurre en la realidad es otra. En este caso, en la ley trans valenciana modificada, se ha eliminado. Hay un artículo sobre este tema, se ha eliminado, plaf, ya no existe. En el artículo 46, inversión de la carga de la prueba, los procedimientos administrativos incoados en virtud de lo dispuesto en el presente título, cuando la persona interesada aporte hechos o indicios razonablemente fundamentados de haber sufrido discriminación por razón de identidad o expresión de género, corresponde a quien se atribuye la conducta discriminatoria la aportación de la justificación probada, objetiva y razonable de las medidas adoptadas. Pues esto ya no existe, fin. Así que tenemos que ir a las otras dos leyes en las que sí que está. En la de 2018 de Valencia, artículo 57, de acuerdo con lo establecido por las leyes procesales y reguladoras de los procedimientos administrativos, cuando la persona interesada aporte hechos, indicios, se parece mucho, que es igual.
0: Sí, es lo mismo.
1: Y
0: sí,
1: lo establecido en el apartado anterior no es aplicable a los procesos penales ni a los procedimientos administrativos sancionadores. Y en la ley estatal de 2023, artículo 66... De acuerdo con lo previsto en las leyes, es igual.
0: Es lo mismo.
1: Y en el segundo punto, a los efectos de lo dispuesto en el apartado anterior, el órgano judicial o administrativo de oficio o a solicitud de la persona interesada podrá recabar informe de los organismos públicos competentes en materia de igualdad y no discriminación por razón de las causas previstas en esta ley. Recuerdo lo que he dicho antes. No siempre obtendré la misma victoria, depende a quién denunciéis, depende quién seáis y qué privilegios tengáis. Ahí lo dejo. Siguiente. Mira, bien. Ay, bueno, más o menos. Bueno,
0: más
1: sí,
0: o menos bien. Sí, sí, porque...
1: Sí, bien, pero luego en la práctica...
0: Ya, luego la, pero en la práctica... ejemplo 7. ¿Qué hacer en caso de ser trans y migra en proceso de regularización o sin papeles? Volvemos a que ya veis el simbolito lo que significa. Pues tanto la ley trans valenciana... Ni la actual modificada ni la original aprobada por el gobierno del Botánico en el 17 contempla, igual que con las personas NB, no ha contemplado para nada la población transmigrante. Solo se les nombra en una frasecita en el preámbulo inicial, pero vamos, para por quedar bien.
1: Es que ya les vale,
0: es,
1: o sea,
0: que de verdad.
1: Ya les vale mencionar en el preámbulo y luego, digo, que no salga.
0: Es que sí, sí.
2: Pero
0: es.
2: Si, ser cis y migra no te garantiza ni siquiera que no te vayan a matar. Si han matado el otro día con Taser a una persona migrante, se ha grabado todo y han quedado impunes. Sí, se ha grabado todo.
0: Pues nada, pues ya sabiendo que la trans valenciana no se habla para nada, pues pasamos a la LGTB del 18, que tenemos el artículo 40, atención a las personas LGTBI refugiadas y migrantes, que dice lo siguiente. El punto 1 dice: la Generalitat, dentro de su ámbito competencial, velará para que las personas LGTBI refugiadas que hayan solicitado asilo en el Estado español por razón de su orientación sexual, identidad de género, expresión de género, desarrollo sexual, que residan en la Comunidad Valenciana, vean cumplidos sus derechos teniendo en cuenta su especial situación de vulnerabilidad y desprotección. Punto 2. La Generalitat colaborará con las entidades que trabajan con personas migrantes o refugiadas en la Comunidad Valenciana y con entidades LGTBI para la inclusión del colectivo de personas LGTBI migrantes o refugiadas en las políticas públicas y contribuir a la mejora de sus condiciones. Y punto 3, la Generalitat implementará formación sobre diversidad sexual, familiar, de género y de desarrollo sexual a personal de los centros de servicios y programas públicos y privados de la Comunidad Valenciana dirigidos a personas migrantes y refugiadas para fomentar el respeto y proteger los derechos de las personas LGTBI. He puesto el careto de aquí porque estos son protocolos que ya se han implementado a día de hoy, desde el 2018. Y ya en la ley estatal hay varios puntos relacionados con este tema, y por ejemplo, en el artículo 38, protección internacional, se establecen medidas para garantizar una tramitación... Ah, bueno, esto era un resumen porque era muy largo, nada, pues nada, dice. Se establecen medidas para garantizar una tramitación justa y no discriminatoria de las solicitudes de protección internacional de personas LGTBI y sus familias. También se indica en estos puntos que el personal de las administraciones públicas deben recibir formación específica para tratar adecuadamente estas solicitudes. Durante procedimientos se deben aplicar garantías adecuadas y realizar entrevistas por personal cualificado, evitando cualquier método que vulnere los derechos fundamentales para comprobar la orientación o identidad sexual. Y además, en el sistema de acogida se deben identificar posibles situaciones de vulnerabilidad y actuar de forma inmediata ante casos de discriminación o acoso y asegurar entornos seguros. También se garantiza el respeto al principio de unidad familiar sin discriminación. Vale, esto muy bonito sobre el papel. Si he dicho que la ley trans original del 2017, hasta que, bueno, y a día de hoy no se han implementado estos protocolos, imaginaros la de ley del 23, lo que va a tardar en hacerlo. O sea, si es que se hace alguna vez todo, implementar todo esto que dicen tan bonito. Pero claro, también dicen las estadísticas que el número de personas solicitantes de asilo por persecución LGTBI es ínfimo y lo condiciona si el estado del que viene está o no contra el bloque occidental. En fin.
1: Como ejemplo, para que os hagáis a la idea, está sobrerepresentada entre las peticiones de solicitantes de asilo peña que viene de Cuba o de Venezuela o de Mali, o sea, de países que están supuestamente alienados con el malvado bloque China, Rusia, etcétera, y en cambio, pues Arabia Saudí, por ejemplo, que tiene la pena de muerte. Bueno, Irán también, tiene la pena de muerte a la peña LGTB, aunque llevan sin aplicarla desde el 2000 y algo, por ahí. Apenas hay, por ejemplo, ¿no? Pues da bastante que pensar. Arabia Saudí es aliado, claro. Está bien, porque dan petróleo a Estados Unidos, entonces está bien.
0: Sobre la adecuación de los documentos expedidos a personas extranjeras, el artículo 50 de la ley estatal dice: las personas extranjeras que acrediten la imposibilidad legal o de hecho de llevar en efectivo la rectificación registral relativa al sexo y en su caso al nombre de su país de origen, siempre que cumplan los requisitos de legitimación previstos en esta ley, excepto el de estar en posesión de la nacionalidad española, podrán interesar la rectificación de la mención del sexo y el cambio de nombre en los documentos que se les expidan ante la autoridad competente para ello. A estos efectos, la autoridad competente instará al Ministerio de Asuntos Exteriores, Unión Europea y Cooperación a que recabe la información disponible en la representación exterior de España que corresponda si en el país de origen existen impedimentos legales o de hecho para llevar a cabo dicha rectificación registral. Dicho ministerio comunicará la información disponible a la autoridad solicitante en el plazo de un mes. Bueno, eso de lo del mes ya veremos. Y también dice: las administraciones públicas, en el ámbito de sus respectivas competencias, habrán de habilitar procedimientos de adecuación de los documentos expedidos a los extranjeros que se encuentren en situación administrativa regular en España, que hayan procedido a realizar la rectificación registral correspondiente en su país de origen. Y luego, además, también dice las administraciones, en el artículo 72, dice: las administraciones públicas, en el ámbito de sus competencias, garantizarán a las personas extranjeras LGTBI que se encuentren en España, con independencia de su situación administrativa, la titularidad y el ejercicio del derecho a la igualdad de trato y no discriminación por razón de orientación sexual, identidad sexual, expresión de género y características sexuales, en las mismas condiciones que las personas de nacionalidad española, en los términos recogidos en esta ley, etcétera, etcétera. Bueno.
1: A la ley de extranjería.
0: Ah, bueno, ya.
1: La ley 4-2000, sí.
0: En fin. Resumen de todo. Las administraciones españolas y la valenciana se lavan las manos a nivel legal sobre la gente LGTBI sin papeles. Pues eso, decíamos que la ley 423 se remite a la ley de extranjería de Aznar, que vamos, que ya sabemos que es puro racismo institucional. Lo máximo es que está penalizado. Eso, que la pena lo máximo es si hay discriminación por ser LGTBI. Y se regula su tramitación a nivel de mantener su nombre elegido y de sancionar si hay discriminación en su regularización. Y poco más. O sea que este tema. Sí, bueno, pégate.
1: Que, o sea, aquí me he escuchado a peña de cierto cercanía a cierto sector político diciendo: oh, es que no se puede hacer esto, no se puede establecer movidas de regularización en una ley trans, en una ley LGTBI. Es mentira. O sea, la ley penitenciaria catalana, por ejemplo, a personas trans que han pasado por las cárceles catalanas en los últimos, no sé cuánto lleva vigente, 15 años o por ahí, o más, han podido utilizar papeles que han obtenido en base también, en base a garantizar su identidad de género en la prisión, para facilitar sus procesos de regulación. O sea, que es mentira, que se podía haber hecho una movida excepcional con la peña trans. O sea, bueno, con esto y con mil... Lo único que no se quiere y ya está. Siguiente tema, menores trans en los centros educativos. Aquí hay otro suspenso general, no tan harto como el anterior, pero un poco también. Lo de la ley trans valenciana, lo de la modificación, es bastante pérfido, por ponerle un adjetivo. O sea, se ha mantenido el artículo 22, que es un protocolo de atención educativa a la identidad de género. La Generalitat elaborará y pondrá al alcance de los centros educativos un protocolo de atención educativa a la identidad de género que garantizará el respeto a las identidades o expresiones de género que se den en el ámbito educativo y el libre desarrollo de la personalidad del alumnado de acuerdo a su identidad. Para ello, el citado protocolo, sin perjuicio en que las bases de datos de la Administración Educativa se mantengan los datos de identidad registrales, establecerá la adecuación de la documentación administrativa de exposición pública y la que pueda dirigirse al alumnado y sus familias, haciendo figurar el nombre escogido por la persona matriculada con el consentimiento de sus representantes legales en los casos que lo requieran. Esto lo ponía ya en la ley anterior, ¿eh? En el supuesto de que la persona matriculada no se encuentre en situación de emancipación o no cuente con la suficiente condición de madurez, el nombre será indicado por sus representantes legales, evitando que aparezca en tipografía diferente al del resto del alumnado, y que la comunidad educativa del centro se dirija a las personas trans por el nombre que hayan elegido. Se respetará el nombre elegido en todas las actividades docentes y extraescolares organizadas por el centro. Y otro punto de este artículo se ha modificado para que aparezca así: se garantizará el acceso y el uso de las instalaciones del centro de acuerdo con la identidad de género sentida, haciendo compatibles el derecho de las personas que se manifiestan como trans con los derechos de todas las personas restantes de la comunidad educativa en lo referido al uso de espacios públicos, aseos, duchas comunes, etcétera. No, hay que proteger los derechos de las personas cis también que están en los centros educativos, ¿no? Antes esto no salía, lo de los derechos de todas las personas restantes de la comunidad educativa no salía. Esto lo han puesto, se garantizaba el acceso en condiciones, lo han puesto para intentar aferrarse en los casos en los que ejerzan transfobia contra Peña, básicamente.
2: No, porque los menores trans ni mean, ni cagan, ni van a la piscina.
1: Exactamente.
2: Tendrían que implementar.
1: Bueno, en el artículo 23, programas y contenidos educativos, la Generalitat, en el ámbito de sus competencias, adoptará las medidas necesarias para velar para que los contenidos educativos promuevan el respeto y la protección del derecho a la igualdad de todos los alumnos. Aquí se ha sustituido el párrafo original que decía el respeto y la protección del derecho a la identidad de género, expresión de género, diversidad sexual y familiar en cualquiera de sus aspectos, garantizando de esta manera una escuela inclusiva y de igualdad en el ámbito de la enseñanza pública, concertada y privada. Todo eso es fumado. Por todos los alumnos. Refiriéndose así también al alumnado cis, bueno, esto ya lo he comentado antes, ¿no? Y luego el segundo punto ha quedado así: el proyecto educativo del centro no tendrá que abordar de forma específica la identidad de género, la expresión de género, la diversidad sexual y familiar. El proyecto educativo será determinado por cada centro, siendo supervisado por el consejo escolar, el acompañamiento y opinión de asociaciones de padres de alumnos y, especialmente en cada caso particular en el que pudiera ocasionarse cualquier controversia o discrepancia, el respeto a la decisión de los padres del menor, todo ello de conformidad con la legislación vigente en la materia. Esto antes no estaba. Esto básicamente es para que centros que rija Peña Transfoba o AFAS, que sean Peña Transfoba mayormente, pues que puedan decidir en hacer la vida imposible a las personas trans que haya en el centro. No obstante, reitero que esto está tramitado como inconstitucional y te puedes atener a las otras dos leyes para que esto no se lleve a la práctica, ¿no? Para que esta distopía no se haga real, ¿no? En la ley de 2018, tanto el artículo 21, acciones en materia de diversidad sexual y familiar y de género, como el artículo 24, actuaciones específicas en los centros educativos, se quedan en protocolos en las escuelas sin entrar en materias del estilo, pero en la ley estatal, que reitero que está por encima de las leyes valencianas autonómicas, en la sección 5, medidas en el ámbito de la educación, integra en los artículos 20 al 24, que al igual que la ley LGTBI valenciana 2018, solo se quedan protocolos, que además no han implementado. En el ámbito de la diversidad LGTBI, en el ámbito educativo, deberes de las administraciones educativas, formación en el ámbito docente y educativo o el uso de material didáctico respetuoso con la diversidad LGTBI, entre otros. Y en el artículo 70, que se refiere a las personas LGTBI menores de edad en todos los ámbitos, dice que las administraciones públicas, en el ámbito de sus competencias, adoptarán las medidas necesarias para garantizar a las personas LGTBI menores de edad el libre desarrollo de la personalidad y la integridad física, conforme a su orientación e identidad sexual, expresión de género o características sexuales, así como las condiciones materiales y afectivas, que les permitan vivir dignamente y alcanzar el máximo bienestar, valorando y considerando como primordial el interés superior de la persona menor de edad en todas las acciones y decisiones que le conciernan. Y dice también que las administraciones públicas, en el ámbito de sus competencias, este es el penúltimo, que conste, estamos acabando ya. Garantizarán el ejercicio de los derechos de las personas LGTBI menores de edad en condiciones de igualdad respecto al resto de las personas menores de edad. Adoptarán las medidas oportunas para la protección de menores de edad LGTBI cuando se encuentren bajo su tutela, durante su estancia en los centros de menores de edad, pisos tutelados o recursos en los que residan, garantizando el respeto a su orientación e identidad sexual, expresión de género o características sexuales. C. Desarrollarán medidas de formación y sensibilización dirigidas a las personas que atiendan a personas LGTBI menores de edad. D. Adoptarán las medidas oportunas para prevenir las agresiones que puedan sufrir las personas LGTBI menores de edad por razón de orientación sexual, identidad sexual, expresión de género y características sexuales. E. Adoptarán las medidas oportunas para la protección de las personas menores de edad LGTBI declaradas en riesgo o en situación de desamparo, así como de las personas jóvenes mayores de edad o emancipadas que carezcan de recursos económicos propios, que hayan sido declarados en riesgo o en situación de desamparo durante su minoría de edad. Y el punto 3 dice que la negativa a respetar la orientación, identidad sexual, expresión de género o características sexuales de una persona menor como componente fundamental de su desarrollo personal por parte de su entorno familiar deberá tenerse en cuenta a efectos de valorar una situación de riesgo de acuerdo con un dispuesto, bueno, una ley orgánica que no entrará a la protección de menor. Así que reitero que si pasara alguna movida, conocéis alguna movida que pueda pasarle a menores, ateneos a la ley estatal de 2023, sobre todo si intentan colarosla por las mierdas que he leído antes de la ley estatal, perdón, de la ley transvalenciana modificada. Y para acabar, el último ejemplo, todo tuyo.
0: ¿Qué hacer en caso de discriminación a personas trans por no dejarnos usar baños, vestuarios, etcétera, correspondientes a nuestro género? En la ley transvalenciana modificada se ha eliminado por completo el punto 9 del artículo 4, definiciones, en el que se decía, una de las definiciones era discriminación por error. Existirá cuando se dé una situación en la que una persona o un grupo de personas son objeto de discriminación por identidad o expresión de género como consecuencia de una apreciación errónea. Pues ese punto se ha eliminado, o sea que ahora pueden decir, ay, yo no sabía que nada, pues eso, y ya no se puede acoger a esto. Vale, y está también el artículo 38, deporte, ocio y tiempo libre, que dice, la Generalitat garantizará la plena igualdad y libertad de las personas trans en la práctica deportiva y adoptará las medidas necesarias para eliminar las barreras que la dificultan, intentando hacer compatible, ya volvemos a lo mismo, el derecho de las personas trans con las otras con las personas no trans, que pueden verse discriminadas en las competiciones deportivas por las características físicas de sus competidores.
1: Es que de verdad.
0: Ya. Y luego el punto 6 dice, se garantizará el uso de las instalaciones deportivas de acuerdo con la identidad de género, con las salvedades contempladas en los artículos que hemos nombrado antes. Es decir, siempre y cuando no entren en contradicción ni se discrimine a las personas cis. Ya sabemos, bueno, pues que esta modificación por completo abre la puerta a que la gente transfoba pueda impedir que accedamos a los baños, a los vestuarios, en las instalaciones deportivas, etcétera. También se ha eliminado el artículo 47... responsabilidad, que decía, serán responsables de las infracciones administrativas en materia de vulneración de los derechos de las personas trans, las personas físicas o jurídicas, públicas o privadas, por la realización de las acciones u omisiones tipificadas en la presente ley. Todo ello sin perjuicio de las responsabilidades civiles. Bueno, todo esto ya es un poco más eso. Pero bueno, es un punto, este tema de la responsabilidad de quienes realizan estas acciones, eliminada. Entonces, esta parte de las infracciones, o sea, tenía infracciones, pero ahora se deriva a la ley estatal. Esto implica que algunos matices a la hora de hacer infracciones, ¿no?, que tenía la ley original, se pierden, aunque en la ley transestatal, en la ley estatal del 2023, son muy similares. Afecta sobre todo a la labor de la Generalitat, que puede pasar de las movidas transfobas sin que pudiera tener consecuencias para ella. Bueno, tampoco las tenía antes. Así pues, pasamos eso, a lo que dice la ley LGTB valenciana del 2018, que sí que se mantiene la definición de discriminación por error, que habíamos dicho que la ley transmodificada la ha eliminado. Y respecto a las medidas en el ámbito de la cultura, el ocio y el deporte, se puede resumir de esta manera. que la Generalitat promoverá un deporte y unas actividades de ocio inclusivas y libres de discriminación hacia el colectivo LGTBI, impulsando medidas contra la LGTBI-fobia, formación de diversidad para profesionales del sector y mayor visibilidad de referentes LGTBI en el ámbito deportivo. Es decir, solo protocolos no implementados. Y luego el artículo 53, el derecho a una protección integral real y efectiva, dice: las administraciones públicas de la Comunidad Valenciana garantizarán a las personas LGTBI y a los niños y niñas que formen parte de una familia LGTBI que estén sufriendo o se encuentren en riesgo de sufrir cualquier tipo de discriminación o violencia física o verbal por razón de su orientación sexual, el derecho a recibir de forma inmediata una protección integral real y efectiva. Eso en la valenciana. Y en la estatal dice, un poco como con la anterior, puros protocolos no implementados, que a la hora de abordar estas medidas, ¿no?, en el ámbito de la cultura, el ocio y el deporte. Y ya en general nos dice que en la protección efectiva, reparación frente a la discriminación y violencia por LGTBI-fobia, dice: las administraciones públicas y las entidades empleadoras deberán garantizar protección inmediata y efectiva frente a la discriminación y la violencia por LGTBI-fobia mediante medidas de prevención, detección y actuación rápida, con apoyo de la Autoridad Independiente para la Igualdad de Trato y la No Discriminación. Las autoridades públicas deberán actuar e investigar cualquier caso de discriminación por motivos LGTBI, pudiendo intervenir asociaciones y organizaciones de defensa de derechos con autorización de las personas afectadas y contando además con la mediación de la Autoridad Independiente para la Igualdad de Trato y la No Discriminación. La ley declara nulas las causas discriminatorias contra las personas LGTBI, permite que asociaciones y organizaciones defiendan sus derechos ante la justicia, establece que la parte acusada deba justificar posibles actos discriminatorios y garantiza atención e información jurídica especializada a las personas afectadas. Y luego ya en el artículo 79, eso de infracciones, se consideran infracciones administrativas leves. Utilizar y emitir, ya lo habíamos nombrado antes, pero en este caso también se puede alegar, ¿no?, que se ha utilizado o emitido expresiones vejatorias contra las personas por razón de su orientación e identidad sexual, expresión de género, etcétera, etcétera. En fin, es muy general, muy poco específico, pero bueno, son cositas a las que nos podemos ir cogiendo frente a la ley. Quiero decir, son mierda, pero menos mierda que la ley valenciana modificada. Y bueno, y ya está.
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0: 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Nuestros intereses, señor Horman.
1: Pues no son los míos.
2: Al fascismo yo no se lo voy a aguantar más, nada más. Hay que pararlo de una vez por todas y ya está bueno de la cera ya.

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La Libre es una librería asociativa y centro social autogestionado emblemático de Santander que lleva ya 25 años realizando todo tipo de actividades y siendo un lugar de encuentro de colectivos y de gestación de colectivos. Se ha planteado la necesidad de tener que comprar su local porque la propiedad la ponía en venta y encontrar un nuevo local con unas condiciones adecuadas dada la situación del mercado inmobiliario actual en Santander, con un empuje brutal de los pisos turísticos, era prácticamente imposible. Y con el apoyo de su comunidad, sobre todo, ha hecho que este apoyo ha hecho que la asamblea que gestiona el espacio se haya decidido comprar. Pero claro, la operación son 140.000 euros y para esto se necesita el apoyo de mucha gente. Ha habido donaciones y para cubrir una primera parte y tres personas que han adelantado el dinero y a las que ahora hay que devolvérselo. Y para poder hacerlo y que todo el mundo pueda participar en el sostenimiento de La Libre, se ha abierto una campaña de micromecenazgo en la página migranodearenda.org en la que se puede buscar La Libre se queda. Y pues lo que se busca es completar los 100.000 euros que faltan para poder hacer la compra. O sea, para poder devolver el dinero de la compra. Así que animamos a todo el mundo a que participe y ayude a sostener este espacio que es tan importante para la vida cultural y la vida social.

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La Libre Se Queda es la campaña de microfinanciación, vamos, de crowdfunding, organizada para que el Centro Social Autogestionado y Librería Asociativa La Libre, que se encuentra en la Rambla de Sotileza número 1 desde hace ya 15 años y que en general lleva una andadura de 25, pueda comprar el local en el que se encuentra. La propiedad lo puso en venta y la dificultad con el mercado inmobiliario que tenemos en Santander ahora mismo, con una presión brutal de los pisos turísticos, hicieron muy difícil encontrar un local que tuviera las características mínimas para este tipo de actividad. Y bueno, pues la propia comunidad impulsó a la gente que forma la asamblea, que gestiona La Libre, a que intentara comprar el local. La operación implica 135.000 euros más gastos, de los cuales unos 40.000 ya se han cubierto con donaciones, y ahora faltan 100.000 euros que han prestado varias personas, tres personas del entorno de La Libre, pero a las que hay que devolverles el dinero. Así que animamos a todo el mundo a que participe en la campaña entrando en la página migranodearena.org, buscando La Libre Se Queda y haciendo la donación que puedan para que este espacio esencial en Santander se mantenga.

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La Libre es una librería asociativa y centro social autogestionado emblemático de Santander que lleva ya 25 años realizando todo tipo de actividades y siendo un lugar de encuentro de colectivos y de gestación de colectivos. Se ha planteado la necesidad de tener que comprar su local porque la propiedad la ponía en venta y encontrar un nuevo local con unas condiciones adecuadas dada la situación del mercado inmobiliario actual en Santander, con un empuje brutal de los pisos turísticos, era prácticamente imposible. Y con el apoyo de su comunidad, sobre todo, ha hecho que este apoyo ha hecho que la asamblea que gestiona el espacio se haya decidido comprar. Pero claro, la operación son 140.000 euros y para esto se necesita el apoyo de mucha gente. Ha habido donaciones y para cubrir una primera parte y tres personas que han adelantado el dinero y a las que ahora hay que devolvérselo. Y para poder hacerlo y que todo el mundo pueda participar en el sostenimiento de La Libre, se ha abierto una campaña de micromecenazgo en la página migranodearenda.org en la que se puede buscar La Libre se queda. Y pues lo que se busca es completar los 100.000 euros que faltan para poder hacer la compra. O sea, para poder devolver el dinero de la compra. Así que animamos a todo el mundo a que participe y ayude a sostener este espacio que es tan importante para la vida cultural y la vida social. En

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0: has sentido, ¿no? Adelante, adelante, Silvia.
1: A ver, el metro. El metro para mucha gente es claustrofóbico. Pero hubo un tiempo en que para mí era como una ciudad subterránea y eso me gustaba. Y también era un poco misterioso. Hoy en día están haciendo muchas obras y hay tramos o paradas fuera de circulación. También en la línea roja hubo un incendio, aunque gracias a Dios no hubo víctimas. El metro es rápido y eficiente. Esperemos que sea así siempre, pero sin problema. Voy a intentar tocar a la vez que...

0: Muchas gracias, Silvia.
1: A ver si te vemos pronto por aquí, Silvia.
2: Sí, bueno, Silvia. Después del 11 de septiembre vengo.
1: Bueno, anímate, anímate que aquí
3: y recupérate pronto.
1: Aquí tenemos salud. Sí, tenemos el Chipre bien, de verano bien, con bien, aire acondicionado, bien. Refugio climático. Sí.
2: Vale, caquito de compañía, un abrazo.
3: Chao, muchas gracias.
1: Chao, chao.
2: Sí, bien.
3: Pues nada, seguimos aquí en Radio Nicosia, Nicosia Estival, Chipre, edición Chipre de verano. Recordamos el teléfono en directo, que nos lo hemos dicho al inicio del programa. Es el 93-013-9533.
1: Si ha sido demasiado rápido, repito, sí. 93-013-9533. Espero que os haya dado tiempo de apuntarlo.
3: Y un saludo a las radios, amigas, que nadie me va a ayudar.
1: Ostras, wow, están repartidas por todo el mundo, ¿eh? Yo sigo promocionando el Nicosia Nómada, ¿no? Hacer viajes y visitar a nuestros amigos de Francia, de Italia y, ¿por qué no?, cruzar el charco también, ¿no?
4: Pues permíteme decir que veo que habéis ampliado, porque yo hace un par de años que no he estado, recuerdo la Colifata en Buenos Aires, en Uruguay, no recuerdo
1: algo,
4: ¿no?
1: Sí. Ajá.
4: Vale, pero en principio eran todas de ahí, ya tenemos radios hermanas en Francia, en Italia.
1: Cierto, Frágola, ¿no?, en Italia.
3: Frágola, es verdad. Frágola en Francia, ¿cómo se llamaba? En Trieste, ¿no?
1: Sí.
3: De Frágola. A nivel local seguimos creciendo un poquito, ¿no?, con nuestras radios ambulantes, que viajamos por el área metropolitana, sobre
1: bueno,
3: todo.
1: Es un buen comienzo, ¿no?, para convertirnos en
3: Nicosia
1: Nómada.
3: Es muy divertido y es muy interesante, ¿no?, el hecho de, bueno, pues conocer gente que hace radio también, en muchas ocasiones. O
1: Soria,
3: gente que
1: ¿no?, La casa de
3: Soria fue un gran encuentro.
1: Tenemos
3: la casa de
1: también
3: Soria.
1: Algo programado, ¿no?, también, creo.
3: Sí, haremos para... algo a la vuelta de vacaciones, ¿no?, en septiembre.
1: Chachi, bien.
3: Bueno, pues nada, tenemos por aquí a Mika. No sé si nos quieres contar algo. Bienvenida, Mika.
5: Hola.
1: Bienvenida. Aunque aquí tenemos también al viajero. Él nos puede explicar mucho, ¿no?, el tema de transporte.
4: No, precisamente ya ha intervenido.
1: ¿Ah, sí?
4: Al principio, wow. Que ahí en Calais son gratuitos los autobuses y así han reducido la polución. Por eso decía aquí en Barcelona sería una iniciativa, ¿no? Porque
1: hubo una propuesta de una tarjeta anual, 1 euro al día y

0: y poder utilizar todos los transportes, e incluso con esa tarjeta teóricamente podrías viajar en AVE y hacerte Barcelona-Madrid o...
1: Bueno, si estás empadronado son 20 euros al mes, que yo creo que está bien, creo, sí, está bien, 20 euros al mes empadronado.
0: Uh-huh. ¿Y qué cubre?
2: Metro y autobús.
0: Metro y autobús, sí. Ya. Es que yo entendí que esta propuesta que estaban lanzando, no sé si eran de Greenpeace o alguna compañía de estas así súper grande, proponían eso, 1 euro al día durante todo el año y poder utilizar eso, cercanías, largas distancias, aves, molaría, ¿no?
3: Bueno, aquí hay que reconocer que de todas maneras el bono este mensual, yo ahí en Calais hay bastantes voluntarios y voluntarias ingleses y sabes que ahí está privatizado. O sea, ahí cuando les digo que por 20 euros al mes viajes limitados, pues joder, pero eso nos cobran por hacer 10 kilómetros, yeah, un día, ¿eh? Y aparte no está funcionando y lo quieren volver a hacer público.
0: Ostras.
3: O sea que bueno, o sea, que también a veces yo doy la referencia que está quedado. Es cierto que ahora en Calais, donde estoy, para reducir polución han puesto el bus es gratuito y han conseguido que la gente no utilice el coche, pero a veces hay que motivar un poco, ¿no? Entonces
0: sí.
3: A lo mejor aquí en Barcelona también se...
0: Bueno, nos motivaron con el, no sé si os acordáis, en Renfe el de los 10 euros, si os acordáis, ¿no? Una tarjeta, y entonces durante todo el trimestre tenías que hacer un mínimo de 16 viajes dentro de las 6 zonas. Y entonces a mí me pareció una iniciativa muy bonita, porque justamente coincidió con la propuesta de Greenpeace y dije, ostras, pues a lo mejor en un futuro vamos a tener una movilidad mucho más chula. Pero bueno, el coche también es hoy en día, no sé si os enterasteis de la noticia de la Semana Santa con los Teslas.
4: No, yo quería solo comentar que esto de Rodalías, uh-huh, fue un poco también por lo mal que funciona, ¿no? Y por todas las, ¿no? Como que bajaron el precio y hicieron un bono amigo, ¿no?
0: Sí,
4: en plan,
0: ¿tú crees que fue por
4: no
0: el
4: recuerdo,
0: mal funcionamiento?
4: No recuerdo si al principio, pero sí que...
3: No, yo creo que el bono fue anterior a cuando empezó el caos, vale, último.
4: El bono fue anterior, pero últimamente sí que...
3: Pero luego lo que se hizo es gratuito,
4: exacto,
3: me parece, porque yo estaba por aquí...
4: Pero fue entonces, básicamente porque no funcionaba, porque no llegaba a la hora nunca. No tenemos a David todavía, no, pero David nos podría ilustrar.
0: Descarrilados, ¿no? Y el último caos y por qué fueron gratuitos y todo esto fue porque pasó lo de los trenes. No sé si... Que justo en una semana, en 10 días, había pasado lo que había pasado en el sur, ¿no? Lo que había pasado también aquí en uno de los túneles también, que había accidentes. No sé si os acordáis, aquel... El AVE... No, abajo. No, ese fue de hace unos cuantos años. Yo estaba hablando del... No sé si os acordáis del...
5: Sé que no... estáis muy atentos al tema del transporte, pero...
0: Saludos a nuestros compañeros de Radio Rosco. Pero... Son unos compañeros que hacen un programa sobre autobuses de
6: creo
0: de Barcelona.
6: Galicia, perdona.
0: En Galicia fue hace 3 o 4 años,
6: sí, está por allí,
0: el que descarriló y acusaron y al final condenaron al piloto.
6: Eso no es creíble. Eso,
0: pero lo que pasó en enero, febrero, no me acuerdo cuándo, ¿no? Lo de Cádiz, ¿no? ¿Dónde fue? A ver, ¿quién lo puede buscar? A ver, Córdoba, sí. Que se había roto la vía y que se fue deteriorando poco a poco hasta
6: los
0: que
6: raíles,
0: pasó
6: sí.
0: Lo que pasó, ¿no? Y que el tren que justamente venía de cara no había visto lo que había pasado porque afectó a la cola y no a la cabeza, ¿no?
6: Claro, el calor debe ser el calor que es muy sensible a las temperaturas o cómo es que
0: piensa Adamuz, cierto, sí, sí. Y yo pienso que eso fue lo que justamente coincidió, que en Cataluña también hubo un desprendimiento y se sumó y se pusieron las pilas. Incluso habían paralizado varias vías,
6: sí,
0: para intentar hacer mantenimientos lo más pronto posible. Pero claro, yo pienso que la política también destroza un poco el tema de... Porque igual que Cataluña pretende tener, ¿no?, el control de Rodalías y todo esto y tal, ¿no? Entonces, ¿por qué, por ejemplo, los ferrocatas funcionan muy bien, horarios, mantenimiento, no hay retrasos?
6: Yo creo que...
0: Y la Gene ya está...
7: Por muy bien.
0: ¿Eh?
6: Pero yo creo que han transferido las competencias. Sí, ¿no? Pero claro, eso se tarda años qué, en...
0: ¿Por qué no vuelve a funcionar Renfe? ¿Se han demostrado que con los ferrocatas funciona? ¿Por qué no han demostrado su habilidad con Renfe?
7: Porque yo creo que es una cosa de administración y pasta.
6: Claro.
0: No sé si habéis visto la obra, o sea, que están uniendo...
7: y pasta.
0: La pasta ya le están poniendo, no, porque están uniendo...
5: Es una cuestión centro-periferia totalmente, porque también el Estado español es uno y la Generalitat y los organismos catalanes son otros. Y normalmente lo que buscan
0: la
5: la
0: patata.
5: Pasarse la pelota a ver quién al final tiene el poder en cuanto a eso, ¿no? En cuanto a eso y en cuanto a muchas cosas. O sea, no es una cuestión solo... de política catalana, sino también de política española, ¿no?
0: Yo pienso que tenemos un transporte público muy muy chulo y muy bueno y funciona.
5: Hombre, sí, pero vive tú en donde Dios perdió el gorro, a ver qué piensas de eso.
0: A mí me invitaron a un pueblo. Ripollet,
8: por ejemplo. La escena es perfecta, sí. Los ferrocarriles son cojonudos, pero además funciona como el culo.
5: Bueno, yo quiero que no nos vayamos de tema, porque hoy estábamos hablando de Ceuta.
0: Ah, sí, Ceuta también.
8: Yo me he apuntado porque estás diciendo que están buenos los transportes y yo me niego a creer que son buenos los transportes en Barcelona. O sea, en Barcelona quizás, pero fuera de Barcelona no. Ajá. ¿Sabes?
7: La MICA tiene. Pero
8: solo esto. Sí, lo sé que es Ceuta, llevo toda la tarde aquí, lo sé perfectamente. No voy a prometer que me dejen lo del otro día. Si la inmigración que trabaja, que viene y trabaja, no tiene transporte, no se puede mover, ¿vale? Y está hecho también para esto.
0: Sí, para
8: hay sitios que no tienen transporte público y está hecho express.
0: Pero hay mucha gente que viaja 2 horas para venir a Barcelona y trabajar, o al revés, ¿no? Que dices, ostras, ¿qué? ¿Cómo puede ser, no? Todos esos atascos de salidas y entradas por la mañana que ocurren y por la tarde cuando acaban el turno. Coño, vive aquí, no vivas tan lejos, o si vives tan lejos, cúrrate un curro allí en vez de aquí, ¿no? Para estar ahí, no solo contaminando, que también es otro temazo, ¿no? Que, ¿no? El hecho de poner 80 kilómetros por hora en el acceso de las autopistas para supuestamente reducir el consumo de, ¿no? y disminuir la contaminación. Yo no sé si os habéis dado cuenta, pero los domingos cuando se abre uno la ventana en Barcelona, y ahora huele a mar. Yo pienso que es por los coches eléctricos. Pero bueno, para lo del meao, y tienes que llevar la botellita, ¿no?
8: No, pero es verdad, yo
0: ahora te han obligado
8: del Mercado San Antonio, como hay tanta gente sin
4: esa ostra. Esta botellita, no sé, tengo como...
8: Es ojalá que creo... todos los que duermen en calles me harán en una botellita.
4: Sí. No, pero ahora está como la semi-obligación de si tu perro mea en la calle, sí, sacar una botella de agua, sí, y rociar con agua.
8: No, yo no lo voy a
0: hacer. Sí, sí.
4: Estás medio obligada.
8: Si el hombre no lo hace, poner... lo hace el perro.
0: Teóricamente te pueden poner una multa, ¿eh?
8: Teóricamente.
0: Si no...
8: Es cosa mía.
0: Sí, sí.
4: ¿Cómo es? No, Barcelona, neta, mía. No. ¿Cómo es? ¿Ahora? ¿Colboni?
0: Plan
4: Endresa.
0: Plan Endresa.
8: Es lo mismo.
0: No sé si os acordáis de hace unos 15 años, ¿cómo era? Civismo, ¿no?
8: Sí, Civismo al metro.
0: Civismo al metro. Sí, Civismo
8: al metro.
0: Era en todas partes. Sí, me acuerdo que había gente que estaba en contra.
8: Pero a mí yo Capagui Pujol. Todos saltábamos el metro y todos decíamos a la vez, ¡Capagui Pujol! Que no te cogían porque estábamos saltando 30 personas a la vez.
0: Amigo, pero yo siempre he fichado. Si me he colado, me habré colado de una manera accidental en una ocasión, y justo coincidió que me pilló el revisor. Pero yo le,
4: justo
0: y,
4: la vez que te acuerdas
0: y
4: te
0: le
4: pilla,
0: enseñé la tarjeta,
4: es mala suerte,
0: y le
4: eso.
0: Dije, tío, pero mira la tarjeta, es que siempre ficho a la ida y a la
4: es mala
0: vuelta.
4: Suerte eso.
0: Pero es que iba a visitar a un colega al hospital que había tenido un accidente la noche anterior, y supongo que estaba, ¿no? Estaba un poco distraído y tal, y por eso
4: lo
0: marqué, ¿no? Pero fue la única vez que...
4: Dos teorías de dónde se ponen los revisores del metro. Es básicamente en estaciones con transbordo.
0: Ajá.
4: Si no hay transbordo, no se ponen.
0: Sí.
4: Y en el tram. El tram es increíble. Me han pedido la tarjeta de metro y dice que no cojo el tram nunca. Me la han pedido 4 o 5
0: siempre,
4: veces.
0: ¿No?
8: Yo nunca cojo
4: pasada.
8: El tram. Cojo el tram volviendo a las 8 o 9 de la mañana de un festival hace 2 semanas. Me invito a un colega de Gerona en plan, yo te pago todo. no passa res, menys no li vaig pagar el tram. O sigui,
4: I va multar, no?
8: O sigui, el muntem amb una i a la següent les teníem esperant ja. 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I el tio és el meu idiota. Jo li dic, però tio, no saps parlar o què? Dic, mira, és que es veu que s'ha tornat mut de cop del colocón i tenia que pagar jo i li perdo la tarja. Oh. Le multaron. Ara, clar, no, lo mejor fue cuando sacó el DNI y partido en tres.
4: No, vale, no, más explicaciones, claro. De por qué.
8: ¿Por qué? Pues, ¿por qué? Pues mira, si le sirve bien, le digo, tú dala, porque estás en desahucio, ¿qué más te da? Pues que te la envíen. Claro, cuando alguien tiene algo que perder es el problema. Tú te puedes saltar las normas siempre y cuando no tengas nada que perder. Él no tiene donde caerse muerto, no tiene ninguna puta ayuda, ninguna paga, porque es antisistema. Evidentemente no va a cobrar de un sistema que odia, ¿no? Eso sería de hipócritas. Y a más, bueno, lo echan en octubre del piso. Que cambia, es muy diferente en Barcelona que en Gerona. En Gerona les han dado más de un año. Desde la última ejecutoria, un año. O sea, no nos gustaría aquí tener un año de ejecutoria, te dan 15 días a veces solo. Sí. Cambia mucho, pero bueno, cuando nadie tiene nada que perder, pues mira, es como el Ceuta. Cuando no tienes nada que perder, solo puede ser mejorar. Es normal que te juegues hasta la vida, porque si no, la gente no se juega la vida.
4: Totalmente.
0: Pero no sé si habéis mencionado los números que han estado bailando en los telediarios.
4: Sí, se habla de 70.000.
0: 70.000 personas. No, o sea, es que no estamos. O sea, estamos hablando de todo un batallón romano en aquellos tiempos. O sea, no
8: bueno,
0: es.
8: Bueno, la ciudad de Ceuta. No sé si es batallón romano, pero la ciudad hace eso.
0: A ver, cuidado, parece ser que casi el 100% han vuelto. O sea, bueno, a lo mejor no, queda un 5%, ¿no? Sí. Pero de toda esa gente, yo pienso que aquí hubo algún tipo de. Yo no me creo que por una noticia de una decisión de un juez se hayan activado claro. De una manera tan no, coordinada tantos miles de personas.
9: No, eso está, ha sido una operación coordinada, de hecho vigilada y supervisada por el ejército de Marruecos, una operación coordinada que ha coincidido con unas fechas muy especiales, ha coincidido con las, bueno, lo hemos dicho antes al principio del programa, cuando con Trump, que dijo que estaba muy descontento con España,
0: ahí está.
8: Hemos hablado con
0: Israel, la pregunta,
9: con Israel
0: sobre sería conspiranoia. ¿Sería conspiranoia que sea una venganza de la CIA hacia España por lo de...?
9: Conspiranoia cuando el mismo Trump es que es tan imbécil que lo dice, ¿no? Es que lo bueno de Trump es que con todo lo imbécil que es que lo dice todo.
0: Ya.
9: No esconde nada. Estamos muy descontentos con España y España lo va a pagar. Y bueno, pues lo hemos pagado, ¿no?
8: De todas formas, Nerim, es que en realidad el programa... Hablamos en el metro, hemos hablado de los inmigrantes ya bastante, del asalto, como le ponen los titulares, y era como solo una mención que habíamos hecho que abarcaría solo un trozo de programa, ¿no?
9: Bueno, de hecho, el ministro israelí del Interior, creo que es el Interior, Ben Gvir, que es un tipo muy famoso porque le encanta incluso publicitar las torturas que se hacen de los palestinos, pues llegó a declarar que, bueno, que... España también tiene un problema colonial, ¿no? A ver cómo trata a los inmigrantes y que si quieren pueden acoger a todos los palestinos que quieran. Eso lo dijo el ministro.
8: Sí,
9: de
8: claro, para vaciar Palestina. Claro, y así les queda más espacio para ellos.
0: Para hacer los resorts, ¿no? Y una nueva Costa Azul.
4: Nos vamos a ir al metro de Madrid.
8: Perfecto.
4: Y no sé si, de hecho la canción, bueno, sí, es un grupo que se llama Ginebras, y bueno, es una canción bastante divertida y habla sobre el amor en el metro, bueno, esos amores fugaces o
0: sí.
4: Cosas así.
0: Oh, y es un nada, temazo, vamos, hay que hablar de esto, ¿eh?
4: Vamos a darle.
0: Hay que hablar de esto, ¿eh?
4: Juntamos.

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0: Bueno, volvemos. Yo pienso que esta canción ilustra muy bien, ¿no?, esa velocidad a la que vivimos, sobre todo los que tenemos la cabeza un poco revolucionada, esos amores de cinco minutos, o ¿no? Y dice, como decía la canción, bajó en esta estación justo antes de invitarla a bailar, ¿no?
1: Yo tengo que decir que me ha pasado muchas veces de que me he empanado mirando a alguien, pero nunca me he atrevido a dar un paso, un cambio de teléfono, un WhatsApp, pero conozco gente que está casada de encontrarse en el metro.
0: Tenía un conocido que no iba de discotecas, el tío se iba de metro y el tío era un super ligón, o sea, yo no sé qué. A ver, bueno, tampoco era un
1: mirada bonita.
0: El tío no era un chulo playa.
2: ¿Pero ligaba en el metro?
0: ¿Eh? No, pero es que cada fin de semana estaba con otra persona y le funcionaba. Y era algo para mí como...
2: ¿Pero en el metro?
0: Sí.
1: Eso, yo friki. He conocido gente que está casada de conocerse en el metro. No sé si fue algo puntual o es cada día a la misma hora, en más rutina.
0: Puede ser. Algunas líneas fijas, sí. No, puede ocurrir. Tengo un amigo que cada fin de semana venía a Barcelona, no voy a decir su nombre, no vaya a ser que le moleste, pero cada fin de utilizaba el EasyJet y todas estas compañías tal para venir a Barcelona porque estaba cansado de vivir en las islas británicas y justamente coincidió con otra persona de Mataró. Y compartían cada dos por tres los viajes en esos vuelos baratos. Y al final establecieron una relación. No funcionó al final, pero coincidieron, como dices tú, ¿no?
1: Sí, yo creo que es algo parecido a ligar en la biblioteca.
3: Pasa mucho también cuando vas al trabajo y tienes unos horarios parecidos a los de otra persona.
0: Coincidir.
3: Que acabas coincidiendo con esa persona y como que te miras con esa persona y sabes quién es. Bueno, sabes quién es.
0: Un poquito, ¿no?
3: Fabulas sobre mejor quién es. Fabulas. Sí. ¿Dónde trabajará?
0: Yo no me he atrevido a lo que dice Pablo. Yeah. Yo no he dado mi teléfono ni me he cruzado y tal, pero sí he fabulado en plan, wow, mira, ¿no? O sea, lo clásico, ¿no? El adosado, el golden y los dos coches apartados en la puerta, ¿no?
3: Quizá esto ahora con la introducción del móvil cada vez va a menos, pero antes, ¿no? Que no había móviles o que, la gente no tenía esa ansia de mirar el móvil constantemente.
2: Pero depende, ¿eh? Porque a mí he encontrado casos en los que precisamente que éramos yo y otra persona las únicas que no usábamos el móvil en un contexto determinado y el resto sí, y eso fue lo que de alguna manera nos... Sí.
3: O sea, no, ¿y llegaste a hablar?
2: No, pero hubo como...
3: Miraditas.
2: Había una puesta de sol y todo el mundo estaba con el móvil. ¿Y sabes ese momento en el que sale del túnel y sales afuera y de repente
0: coincides
2: se ve?
0: Con...
2: Claro, la persona que tenía enfrente y yo nos quedamos así como embobados mirando la puesta del sol. El resto estaba como absorto con el móvil y era como, hostia, qué guay, ¿no?
0: Sí.
2: Y sí, hubo un par de miradas así cómplices y una mini
0: cariño, mini relación de 10 segundos.
2: Sí,
0: ¿y qué? ¿Te llegaste a imaginar los nietos o no? ¿Lo bonitos que serían?
2: No.
0: A lo mejor pues a mí me ha pasado, ¿eh? De en esos momentos de cabeza veloz, ¿no? El imaginarte una posible relación, un convivir, ¿no? Y muchas veces no solamente por la estética de la persona o si es bella o no, sino el pensar, ¿no? Y, ostras, y... ¿Qué tendrá en esta cabecita, ¿no?, esta persona?
4: Perdón.
5: Me voy a fumar, así que rapidísimo.
4: Dale.
5: Yo recuerdo cuando menos los móviles, pero sí periódicos. ¿Vale? Tú no llevas el periódico. ¿Y sabes que era robar el periódico del otro, literalmente?
0: Mirar, ¿no?
5: Sí, porque el otro lo estaba leyendo y tú cada vez estabas más pegado y había un momento que te miraba el que tenía el periódico en plan, pero vale, ya, ¿no?
0: Pero
5: y yo
0: unos...
5: he llegado, mira, no pagues la página aún, no pagues la página.
0: Hace unos días, me con lo de la parada de la línea 4 Verdaguer, que está en... Sí. Que se la salta, me entra el chaval que estaba al lado... Y dice, ostras, digo, ¿qué ha pasado con esta estación y tal, no? Digo, está en obras y tal, ¿no? Y el tío continuó mirando su móvil y en un momento el tío estaba viendo unos memes súper chorras que no tal. Y dice, mira, oh, ¿sabes? No sé qué. Como invitándome a mirar su teléfono. Y yo, ¿sabes? Yo digo, pero
3: es que
0: tío...
3: Era muy bueno el meme.
0: No, ¿sabes? Yo supongo que, no sé, a falta de amigos, ¿no? Intentas generar algún tipo de...
3: Pero está bien eso, ¿no? Porque
0: ¿sí?
3: En el,
0: no.
3: En el metro normalmente nadie habla, y si alguien te habla, lo ves como algo raro, muy raro, ¿qué
0: sí,
3: pasa?
0: Extraño.
3: O, pero debería ser algo más normal el poder...
4: Yo me atreví a hablar, soy como el Nadine, me atreví a demandar un número o algo, pero sí que tengo fantasías, miradetas y cosas de estas, pero mai he parlat d'això. Ara, el que sí faig és parlar amb qualsevol de qualsevol
0: sí.
4: cosa, en plan,
0: en
4: la dona
0: tren,
4: que va
0: sí.
4: al meu costat, hola, què tal, no sé què, oh, sí, que mal educat, no sé què, va, tot això, sí.
0: A mi me pasó,
4: plan,
0: ¿no?
4: Ligoteo,
0: de...
4: no.
0: Iba con un colega en tal, no sé qué, y una chica, no sé qué pasó, no sé cuál fue la excusa, y nos pusimos a hablar, y cuando la chavala salió en su parada, el colega me dice, hostia, digo, joder, tío, ¿cómo te atreves a, no, a hablarle a un extraño y tal? Y dices, joder, pero... No,
4: bueno, el que volia és invitar també, o sigui, encara que jo no he invitat a ningú al metro, sí que voldria invitar-vos a dir les seves experiències, qualsevol sigui aquesta, relacionades amb el metro, és clar, al número 93013933, vale? 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
6: Jo he escrit en castellà i diu així: metro, un metro, dos metros, tres metros, cuatro metros, cinco metros, seis metros, siete metros. Y así sucesivamente hasta llegar a tu coordenada y poder hacer una pieza compuesta por espacios. O así es el metro... Puede ser una medida en metros cúbicos o cuadrados, o el metro como referencia al transporte público, más o menos. Seamos humanos y en ese medio nos encontramos, viajamos, seguimos o paramos, pero todo sigue siendo algo para llegar a un lugar, a tus planes o simplemente de ocio, para intentar conectarse y viajar en este medio, el metro. ¿Pero qué será? Que la pobreza a veces no se mide por metros, pero sí por un valor numérico, y la situación económica te puede llevar a cruzar el mundo, a arriesgar la vida y buscar o huir de esta sociedad, del lenguaje materno, buscando invisibilidad, pero no de todo deshacerlo. Y ya está, porque a veces las injusticias son así. Punto. Y total, hablando de personas saltando la valla o regresando a su tierra por falta de solventabilidad, y porque ¿cómo plantear que este eje donde se crece la ciudad es solo unas conexiones como las construcciones, como las personas que se van, y ahí está la suerte o la casualidad? Por querer ser como los demás te puede costar todo y no poder volver o moverse con tranquilidad. En cifras escalofriantes de este escándalo público que todo es que todo extranjero busca encontrar. Un heredero de paz, un resquicio de soledad, un poco de valores, pero la fachada no responde fácilmente. Jugando con la vida de personas que aquí también quieren soñar, por encima del cielo, por debajo del mar. Cubriendo el dolor con una mano que agarre a la otra en gesto de solidaridad. Y decir basta a la normatividad, que no se elige donde te toca vivir, estudiar, crecer, pero si no tienes los factores de la suerte, bañarse y recorrer hacia otro lugar puede ser que acabes siendo parte de esta cifra donde no para de sumar y sumar, y seguir sumando y sin parar. Donde hubo guerra, aquí solo queda paz.
7: Bueno, pues mira, yo... Los poemas que he escrito.
4: ¡Esa, Mica!
7: Estoy escribiendo una cadena de poemas que están inspirados en Frantz Fanon. Y Frantz Fanon era el precursor de las Panteras Negras. Fue un personaje que movilizó Asia, África y América del Sur. Tratando de poner luz a todo lo que se llamaría el colonialismo en sí, ¿no? Entonces, empiezo por ahí, a ver ahora. Gracias, Fanon. Cartas a Frantz Fanon. Gracias, Fanon. A ti, a todo tu legado. Contigo hemos podido divisar el cosmos de lo negro, lo indígena y lo asiático. Reconocernos y crear una nueva realidad. Piel nueva. Yo soy Bantú. Yo soy Bubi. Yo soy poeta. Fijo la mirada al cielo y las estrellas y los sistemas solares van a producir un eclipse. Luna, tú ocultarás al sol. El día será cegado por la noche. La noche, alquimia de la razón, fuente de saberes y ciencias ocultas, mostrará al sistema solar que la danza de una dama ciega al sol. El cosmos hace un diagnóstico. En 2026 es 2026 y trato de visibilizar las revoluciones del 68. Busco un nuevo humanismo, el tuyo, Fanon, ese que dejaste para las nuevas generaciones, zona de tempestades, búsqueda del socialismo, y compartamos el saber, la primera ola de las revoluciones socialistas y el despertar del sur. Fueron China, Vietnam y Cuba. Soy el resultado de muchas veces, de muchos intentos. 2026. El capitalismo monstruoso, feroz, está asesinando a Palestina, al Congo, a Sudán. Es esa desposesión la que me aterra. ¿Hacia qué evoluciona el mundo? Y luego tengo otra poesía que se llama El gran iceberg, que dice: hay una grieta enorme en el cosmos que conecta con el gran iceberg y este con el inconsciente humano, el deseo, el impulso, la acción y el abandono. El estado del bienestar es un árbol de hojas perennes, pero algún día caducarán. Las luchas económicas entre el norte y el sur, el deseo y el complejo de próspero que diseña en mí una cartografía de lucha, de desamparo, pero también de rebeldía. Rebeldía, luego yo existo, conecto, la estructura que se superpone, las experiencias del abandono, los matices y el deseo. Es una realidad imaginaria de amor y pertenencia. La última la olvidé, a propósito quizá, porque nunca la tuve, porque no me represento. Sé, soy y seré. El miedo no me habita, sea como fuese y seré. No soy un accidente, no soy el polo negativo ni la sombra, soy una revuelta bantú. Voy en dirección a la barbarie, de la sombra o del despertar.

0: Nada, que antes no ha entrado y que la web es... Bueno, que antes no ha entrado y que la web es micaysuquilombo.weebly.com. Mica con K y quilombo con K de kilo.
1: .weebly.com.
2: Qué bonita
1: punto
2: palabra, el quilombo. La de quilombo.
3: Y quilombo,
0: la quilombo. Hay que publicitarlo, claro, también.
2: Estamos en un quilombo.
1: Bueno, he coincidido que estoy aquí al micrófono y por eso he insistido en el punto. Y Weebly.
4: Vamos a Nadine, que es capaz de estar multitask.
1: Ostras,
4: está,
1: sí,
4: está yo... programando, está revisando, claro, está de locutor. Bueno. Chico para todo, ¿eh?
1: Bueno, superhombre. Yo más que multiplataforma, prefiero decir que soy un organismo pluripotencial, ¿no?
2: Qué bonito,
1: como
2: ¿eh?
1: como una célula madre, ¿no?
2: Que se divide,
1: muta, ¿no? Se convierte en algo durante un momento y después involuciona otra vez para volver a mutar yo lo que no sé es en qué más me podré reinventar, ¿sabes? Es como, wow.
5: Bueno, no hemos hablado de las campañas cívicas en el metro, que también son muy entretenidas. Sí. Hubo un, no sé si recordéis este eslogan, que a mí me llamó mucho la atención: no posis al meu lloc, posa't a la meva pell.
1: Molt bo, molt bo. A mi me gustó mucho.
5: Me pareció genial este eslogan. Hay eslogans que de las instituciones que me parecen sencillamente ridículos, como por ejemplo aquí, el agua no cau al cel. Bueno, pues no sé de dónde cae, porque si no que cae decirlo,
1: no sé. Era una metáfora de dónde cae, porque no llovía, ¿no?
5: Pero este me pareció genial. No posis al meu lloc, posa't a la meva pell, ¿no? Y se refería a las personas que están, bueno, que son mayores de edad o que suelen estar en algún tipo de minusvalía,
1: sí,
5: y que se les cediera el puesto, ¿no?
1: Sí.
5: Que es algo,
1: hace 6 o 7 años hubo otra.
5: Y a veces que no, a veces no, ¿no?
3: Y los seguían reservados. 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
3: 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Y les muestro mi bastón y se paran de seguida, ¿sabes?
1: ¿Tú quieres la tarjeta roja del metro? La de...
4: La
1: T4. La
3: T4, sí. Sí, la tengo.
1: Pues yo, fíjate cómo tengo el teléfono, me acerco, como dices tú, al personaje de turno, ¿vale? Y como si fuese un árbitro de tal, le hago así.
3: Ya.
1: Tarjeta roja.
3: Tarjeta roja, párese, señor.
1: ¿Sabes? ¿Me permite sentarme, por favor?
3: Molve.
1: Y generalmente cumplen... O sea,
3: sí.
1: Tal, ¿no? O sea, no sé si es porque el fútbol está... Está tan difundido, ¿no? Pero...
0: No sé si conmigo funcionará. Un momento, perdona. No sé si conmigo funcionará o no funcionará, porque parece que no, pero hay cosas que a veces no funcionan, ¿no? Pero yo la tarjeta la llevo siempre. Procuro utilizarla siempre que puedo. Está muy bien. Funciona. Funciona para las personas que realmente tenemos una necesidad. Y me voy a hacer cargo de utilizarla cuando lo necesite, como cualquier otro. Porque es que, o sea, es una pasada cómo la gente utiliza el espacio.
1: Pero fíjate, por ejemplo, ¿no? O sea, en algunas ocasiones viajo con una compañera que es mayor, ¿no? Y tiene toda la cabeza blanca. y se levantan para ella, y entonces yo me siento yo antes que ella, ¿no? Porque ella, entonces de repente, ¿no? Te miran como en plan, ¿qué pasa aquí, no? Tú que todavía no vistes todas las canas y te sientas tal, ¿no? Y entonces ella misma, ¿no? Contesta a decir a este chaval, le han operado tres veces de la rodilla, o sea, el tío no puede estar ahí, ¿no? O sea, eso sobre todo... Pero claro, o sea, es lo que decía la campaña que decía Carlos hace 6 o 7 años, no sé si os acordáis de aquella campaña que era sobre salud mental, que decía de cada 5 personas de este vagón, una probablemente va a padecer alguna situación de salud mental, ¿no? Para que hubiese un poco más de margen y comprensión hacia personas que a lo mejor tenían una dificultad comunicativa basada en la, ¿no?, en salud mental. Y a mí me pareció también bastante interesante, porque era como, ¿no?, unos hilos rojos que iban filando, ¿no?, la estructura de una cabeza de una persona, ¿no?, el embolic que puede haber, ¿no?, en esas circunvoluciones que llamamos cerebro.
6: Pero perdona, Neddy, yo creo que sería conveniente que aparte de la roja llevaras una amarilla, porque sabes que dos amarillas es roja. Uh-huh. Entonces es como una advertencia, yeah, ¿no?, más tímida, ¿no? Sacar la amarilla. No, muy bueno esto de sacar la roja al que no deja.
1: Básicamente para justificar y decir por qué se lo pido, ¿sabes? O sea, no tengo la roja porque sí. No, supongo que primero me la adjudicaron a mí.
6: Pero es triste tener que enseñarla y que la persona no tenga la iniciativa cuando ves situaciones de este tipo y ves si jóvenes están ahí.
1: No solo los expats, también, ¿no?, otras personas que a lo mejor vuelven del curro y también están cansadas y lo primero que quieren es sentarse. También hay cazadores de asientos. Cuando de repente se abre la puerta, de repente salta como un buitre a sentarse y joder. No, dices, joder, ni que fuera...
4: Yo estaba pensando y quería también comentar una anécdota que me pasó el otro día entre el CLOT y San Adrià, es decir, el R1, acerca de, bueno, de los músicos en el metro, en este caso dentro del vagón, ¿no? Uh-huh. Era, en este caso, era, bueno, pues un chaval que ni cantaba, hacía solo, tocaba la guitarra, creo, tocaba solo instrumental.
1: Yo conocí un violinista también.
4: Solo instrumental, y la verdad que lo hacía bien. Bueno, duró poco, porque es lo que quería comentar. Al medio minuto se levantó un personaje, porque no tiene otro nombre, y comenzó a gritarle, increparle, que parara, que hace, que no sé qué, que está muy alto, que no lo estaba. Bueno, y entonces, pero no, era como que el otro el músico se quedó como riendo, bajó, y como que el otro se seguía encendiendo, ¿no? Como, que te rías, no sé qué, era. Por un momento pensaba que le iba a pegar. Entonces, bueno, cayó el micro, nada. Entonces, y al final, bueno, digamos que es que no paraba, y entre el CLOT y San Adrià es verdad que hay como 6 minutos, 7, o sea, que es una parada larga, ¿no? Y al final como que la gente, claro, ya era una situación violenta y comenzó a decirle que por favor que se callara, que respetara, que no gritara, y él seguía. Y de hecho pasó algo curioso, que fue al final la gente, pero como yo, porque igual no llevaba dinero, creo que no, en ese caso no llevaba monedas, pero la gente se comenzó a levantar a darle dinero al chico. A darle monedas.
1: Ya que
4: tuvo que parar y que además sufrió esa situación de violencia.
1: Me acuerdo de un anuncio justamente de no sé de qué compañía aérea y tal, ¿no? Que de repente una señora se sienta una persona de color a su lado y comienza a liarla, ¿no? Y llama a la azafata, ¿no? Y diciéndole, ¿pero qué es esto? Y tal, no sé qué, ¿no? De tener que sentarme al lado de esto y tal, no sé qué. Entonces de repente aparece la azafata y tal, ¿no? Y entonces coge a la persona de color y se la lleva al business class, ¿no? Y la otra se queda con...
3: Cuando cada vez que hay un gesto de un como de algún otro que es demasiado diferente a lo que estamos acostumbrados a ver, a las personas les parece mal, es como que se sienten invadidas o algo y les parece mal. Entonces, sea esto cantar en el metro o sea esto tener una discapacidad que no se ve, y la señora mayor socialmente está más aceptada que la persona a la que no se le ve. 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
1: El anuncio que mencionó Carlos hace unos minutos, en Euronews justamente había un chico muy joven, ¿no?, con unos auriculares sentado en un asiento gris. Todos los de alrededor, ¿no?, estaban como lo que decías tú, ¿no?, como medio increpando y tal. Y entonces de repente se para el autobús, el chico se levanta, lo que dices tú, despliega su bastón, ¿no?, y sale del autobús en tal, ¿no? O sea, que fue justamente una campaña más o menos europea y parecida a la que hicieron aquí, y el anuncio justamente explicaba tu situación, ¿no?
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7: Bueno, no, mi madre llevaba esto de nacimiento porque yo era muy grandota. Bueno, como soy, se ocupaba mucho, por decir una manera. Entonces, para que no le metieran multas y cosas así, eran problemas, siempre llevaba la fecha, la de esto de nacimiento. Porque era hasta los 6 años antiguamente. 6 años. No, son diferentes tarifas y depende en qué época se han alargado o desalargado. Ahí para diferentes tarifas, vaya, es igual. Porque ahora mismo hay ofertas fantásticas, la gente no se utiliza, que si utilizas los 10 billetes te devuelven el dinero, ¿sabes? Encima solo vale 5 euros y puedes viajar por España. Así que, en fin, quien no quiere viajar muchas veces porque tampoco se buscan las garrofas. Porque tenemos la Renfe Oro, que nosotros la tenemos gratis, podemos cogerla y tenemos unos beneficios grandiosos, como mucho, a veces depende en qué tarifa pagas el 40, todo depende de tu grado también. Así que hay que moverse, señores. Lo decía por lo que tú dices. A mí no me da ninguna vergüenza. Y si le tengo que coger el bastón cuando llevo la garrota y darle con la garrota, le doy con la garrota.
3: A mí tampoco me da ninguna vergüenza. Yo lo he pensado, ¿eh? Me encantaría golpearlo con mi bastón, pero es una cosa que pienso, pero no hago.
7: Somos diferentes. Yo primero se lo digo. Insisto, y la tercera seguro que ya tenemos el problema montado. Y otro tema que me encantaría sacar en el metro, porque yo como soy muy fiestera, y bueno, ya intento salir cuando siempre los metros están abiertos, o ya voy a festivales que no acaben a 1:30, porque si no, no voy a tener metro hasta las 1000. Entonces, sí que he visto que no me ha pasado a mí, ¿eh? Pero sí que lo he visto. Yo me he quedado frita, me he quedado dormida en el metro, tirada, con el móvil, con el dinero, todo por ahí, no han cogido nada. Pero luego tienes a los pobres que no sé qué les pasa, hay hombres que se tumban en el metro y parecen que tengan atracción otros hombres a piscarles la cartera, ¿no? ¿Sabéis lo que os digo? Sí. Y cuando se quedan dormidos, ya no hablamos de forma habitual el metro, que es el gran robatorio número uno. Pues va por bandas.
3: Eso te iba a decir, a mí me han robado en el metro igual, no sé.
7: Hombre, es que es horroroso ir en el metro. Si eres un palurdo, pero bueno, mira, si eres palurdo y tonto, y guiri, y vienes a Barna, pues es lo mínimo que te puedes llevar, es un robo.
5: Una vez. A mí me robaron el móvil una vez en el metro, ¿eh?
7: Pero nosotros como barcelonés nos robaron una vez, una, pero aunque...
6: A mí que en Barcelona no, pero en Atenas, que estuve un año, pero ¿por qué? De hecho, yo tengo la cara igual de griego, ¿no? Pero pero estaba hablando con una chica rubia suiza y, bueno, entonces es cuando me pillaron. De todas maneras, el metro de Atenas es de los más. Y luego ya era Arthur, el de los sin techo, que me explicó un poco y cómo funcionan. Y ahí van en grupo, o sea, luego observando,
7: sí,
6: cómo actúan.
7: Sí, los
6: hiperprofesionales.
7: Hay las muletillas, hay el que lo hace, al que lo pasa y al que se va.
6: Me pasó una vez y luego ya llevo aquí un sistema siempre de... Pero fue porque hablaba con una chica rubia y entonces... me vieron guiri también, ¿no? Porque si no, aparentemente en Grecia, pues no soy latino moreno como ellos. Ahora, el motivo fue este.
7: Yo tengo una casa aquí, en la calle de atrás, y que es, o sea, hace así y así. Entonces, cuando roban, se meten y es una calle sin salida, pero hay una salida. Lo que pasa es que los guiris se pierden, porque claro, ven que hay que no se puede salir y no van, y eso es el robatorio número uno, ¿no? Y oímos las palizas, los chillidos, todas esas historias. Yo creo que también, como tú vas, te digo un poco, porque te ha pasado, porque ibas con una persona que parecía que no fuera del lugar. Depende de cómo tú vas, es más fácil que te roben o no. Si tú vas bobolicón y tienes cara de guiri, pues te roban, pero entonces... Como que lo tienes que coger muy fuerte las cosas, ¿no? No puedes poner atrás la cámara de fotos. Es una desgracia, pero
3: te
7: es
3: voy
7: una
3: a contar
7: realidad.
3: Una historia para que te rías de los para que te rías de los gilipollas que soy, porque te juro, mira, una vez iba en el metro y iba dando cátedra con una amiga de para que te roben hay que ser gilipollas, porque realmente ¿cómo se te ocurre que tienes que ir realmente despistado para que te roben el móvil? Porque realmente ¿cómo si no te van a robar el móvil? Me robaron el móvil mientras decía eso.
7: Bueno, claro, es normal, tía, lo estabas pidiendo a voces. A esta se la cogemos, va, nos vamos a reír de ella. Y voy a hablar, que yo soy antiamor, pero voy a hablar de un enamoramiento. No fue realmente metro, fue tren. Porque yo el tren sí que lo veo. Primero porque hay un servicio público que es el lavabo, que dura unas cuantas...
9: Y las paradas son más largas.
7: Claro, dura unas cuantas estaciones, ¿sabes? Tú te metes en el lavabo y puedes practicar también el amor, ¿no? Ahí adentro. En el tren no. En el metro es muy difícil. No te da tiempo. Es decir, aquí rusquis, no. Pero el tren sí provoca situaciones de amor.
6: Cuando funciona, ¿eh? Porque hay lavabos que no abren. Bueno, el tren, o sea, que no puede...
7: A mí me ha hecho la Guardia Civil y la Policía Nacional. O sea, tengo un gran orgullo. Me siento orgullosa de que me haya sacado todos los cuerpos represivos del Estado. Bueno, dicho esto, sí que es verdad que yo me pillé y me fui 2 años con esa persona.
3: Mira.
7: Volvimos juntos de Valencia a Barcelona y de Barcelona ya nos fuimos 2 años.
3: Un amor de tren.
7: De tren.
3: Mira.
7: No me enamoré para nada. No quiero decir. No quiero decir enamorarse.
9: Amor
7: pero...
9: de verano, amor de tren. Tenemos a.
7: ¿Sabes?
9: Tenemos
7: a por tren, de trampera. No.
9: Tenemos por aquí a Cris. ¿Qué tal? ¿Cómo estás? ¿Tienes alguna historia de amor, historia de robos, historia de tren? De tren, en el tren.
7: No sé, compartir la barra de pan, hija.
9: ¿Quieres compartir algo? ¿Cuál es tu parada favorita? El otro día preguntaba, ¿cuál es vuestra parada favorita de tren?
7: Ay, es verdad, no me has contestado. ¿Y la fantasma?
9: La fantasma, la fantasma.
10: Cuando era adolescente.
11: Y la menos favorita, Teo.
10: De la zona gané un premio de...
9: Ah, de Renatos en el metro. Qué bueno. Sí, sí.
7: ¿Dónde? ¿Cuándo?
10: ¡Para un momento!
9: Tengo
10: la mente rental.
9: Hay concurso de Relatos de TMB también.
10: No, pero esto estamos hablando del año 96, en BUP. Cuando tenía 16, 17, hicieron un... en Gracia hicieron un concurso de relatos y yo hice unos relatos que se llamaba El Metro. Se llamaba La Línea Cero. Era una línea de suicidas.
9: ¡Ostras!
10: Y luego
9: qué bueno, qué bueno.
10: Y luego había otra línea que era una línea que era infinita. Es decir, tú te metías dentro y nunca paraba. Era como...
12: Argentina.
9: Ya.
10: ¿Sí? Esa peli.
9: Como un bucle infinito, ¿no?
10: Sí, exacto, como esa peli argentina. No, y me estaba acordando porque...
9: Aquí eran dos relatos diferentes.
10: Sí, era todo lo mismo, se llamaba Dos Metros. Hablaba de
9: pero metros. Entraban diferentes historias. Muy bueno.
10: Y luego se puede hablar de trenes, ¿no?
9: Sí, bueno, claro, claro, sí, sí, sí.
7: Porque, no, porque claro, es que el amor es
9: claro.
7: Largo en el
10: mi anécdota es de tren.
9: Claro.
10: Mi anécdota es que estaba con un novio hace muchos años, hace 20 años, y nos íbamos a Euskadi, y entonces cogimos
7: qué
10: un tren,
7: línea.
10: Cogimos el
7: qué
10: tren
7: bonita.
10: Desde Barcelona para... ¿Para dónde íbamos? Sí, para arriba,
7: para Bilbao.
10: Para Bilbao, sí. Y entonces eran como las 11 de la noche, así, tacatacata. Y entonces
9: se para el tren.
10: Y entonces se abren las puertas y entran un montón de policías.
9: Ostras.
10: Un montón de policías y se vienen para donde estaba yo y mi compañero. Y claro, nosotros íbamos vestidos tipo Cale Borroca. Entonces pensaban que éramos etarras.
9: Claro.
10: Y nos iban a detener.
9: Ostras. Documentación,
10: y
9: ¿no?
10: Entonces estuvimos parados.
9: Toda movida, ¿no?
10: O sea, paró el tren.
9: Qué heavy, ¿no?
10: Muy heavy. Y entonces nos estuvieron mirando los DNI, ¿sabes? Y al final se dieron cuenta que no éramos etarras.
9: Claro.
10: Y entonces
9: movida,
10: se
9: tío.
10: Fueron y siguió el tren.
11: Bueno, a mí me pasó cruzando el Pirineo haciendo una ruta a pie. Llevaba una camiseta de Euskadi y habían matado dos días antes y me tuvieron media hora interrogando.
7: A nadie le ha puesto un antiterrorista.
11: ¿Eh?
10: Una...

0: No, pero fíjate, ahora os va, no sé si os va a hacer llorar o reír, ¿no? Pero estaba volviendo ¿cómo se llama? ¿Tárrega? ¿Tárrega era el de teatro y tal?
1: Tárrega.
0: Y volviendo en el tren, ¿no? Estaba, ¿no?, con la compi que habíamos ido y tal, nos lo habíamos pasado muy bien, no sé qué, y un chaval entra en el vagón, un poco desarrapado, con un perro, bueno, lo clásico, ¿no?, de un prejuicio
2: hace años.
0: Y aparecen un par de chavales de estos, ¿no?, uniformados con su chapita y todo el rollo, ¿no?, que...
2: ¿Policía, Benedín?
0: No, era policía.
1: Segurata.
0: Eran seguratas.
3: Mierda, que no llegué ni a policía.
0: Eran seguratas. Y cuidado, los seguratas no tienen la potestad de pedirte ni la tarjeta. Pero escucha, o sea, el chaval dice, he marcado 5 veces una tarjeta simple. Tárrega es largo recorrido, sí, me parece. El tío había pasado la tarjeta 5 veces por el marcador porque quería llegar a Barcelona, pero no había comprado el billete de las zonas que tocaba. Y entonces, a empujones, malos rollos, gritos, no sé qué, consiguen sacarlo fuera del vagón y se quedan dentro del tal. Y después del episodio este, no pasaron ni a lo mejor 5 o 10 minutos, cuando ya se le calmó las pulsaciones y tal, y estaban hablando de Doraemon. ¿Sabes? Y dices, bueno, los seguratas, ¿sabes? O sea, es en plan de decir, ¿sabes? Con lo... Entonces dices, su
3: mente no va para más.
0: Su mente se quedó.
2: Mi hermano es
3: segurata. Privilegiada, ¿no?
2: Os digo un secreto.
0: Yo fui, yo también. Yo fui.
2: Es vigilante de seguridad.
1: Vale, yo recuerdo. De hace, recuerdo de hace 30 años un sketch del Boadella que definía cómo cambia una persona cuando se pone un uniforme.
3: ¡Ah! ¡Burísimo! ¡Burísimo!
4: Era el cambio total. Una persona normal se ponía el uniforme y
0: ya está. Pero hay un experimento. Tenemos un aludido.
5: Tenemos un compañero, Joan, que nos quiere contar algo. Hola, Joan, ¿cómo estás? ¿Qué tal?
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7: ¿Sabes, sisplau?
5: Sí.
6: Para enviarlas a TMB, pero al final no lo vaig aconseguir, ¿sabes?
7: ¿Qué volías?
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La Libre es una librería asociativa y centro social autogestionado emblemático de Santander que lleva ya 25 años realizando todo tipo de actividades y siendo un lugar de encuentro de colectivos y de gestación de colectivos. Se ha planteado la necesidad de tener que comprar su local porque la propiedad la ponía en venta y encontrar un nuevo local con unas condiciones adecuadas dada la situación del mercado inmobiliario actual en Santander, con un empuje brutal de los pisos turísticos, era prácticamente imposible. Y con el apoyo de su comunidad, sobre todo, ha hecho que la asamblea que gestiona el espacio se haya decidido comprar. Pero claro, la operación son 140.000 euros y para esto se necesita el apoyo de mucha gente. Ha habido donaciones y para cubrir una primera parte y tres personas que han adelantado el dinero y a las que ahora hay que devolvérselo. Y para poder hacerlo y que todo el mundo pueda participar en el sostenimiento de La Libre, se ha abierto una campaña de micromecenazgo en la página migranodearenda.org en la que se puede buscar La Libre se queda. Y pues lo que se busca es completar los 100.000 euros que faltan para poder hacer la compra. O sea, para poder devolver el dinero de la compra. Así que animamos a todo el mundo a que participe y ayude a sostener este espacio que es tan importante para la vida cultural y la vida social en Santander.

la puerta del demonio. Eres la que quebró el sello de aquel árbol prohibido. Eres la primera desertora de la ley divina. Eres la que convenció a aquel a quien el diablo no fue suficiente para atacar. Así de fácil destruiste la imagen de Dios del hombre a causa de tu deserción.

0: seguro es que es mala. Las mujeres no somos ni malévolas ni malignas, no engendramos del demonio y tampoco somos santas o que nos santificamos cuando llegamos a ser madres. Las mujeres somos mujeres, mujeres.
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no a la ampliación del MACBA. La Plaza de Los Ángeles está en peligro. La Comisión de Urbanismo de Barcelona prevé quitar a los vecinos del Raval 908 metros cuadrados de espacio público de la Plaza de Los Ángeles y entregarlos al MACBA para que el museo pueda levantar una edificación de tres plantas que tapará el convento de Los Ángeles para siempre. La Xarxa Vecinal del Raval presentó un recurso contencioso administrativo contra este despropósito urbanístico, que ya ha estado admitido a trámite por el juzgado. La demanda judicial ataca la detracción injustificada e ilegal del espacio libre. El Raval es el barrio con menos espacio público por habitante de toda la ciudad de Barcelona. Nos quieren quitar 908 metros cuadrados que el ayuntamiento entrega a una entidad público-privada, elitista que lleva décadas colonizando el Raval y vive de espaldas a sus vecinos. 908 metros cuadrados de espacio público que los vecinos del Raval dejaremos de tener y que nunca nos será retornado, a no ser que paremos este despropósito. Para entenderlo, hemos de mirar quién dirige el MACBA. Los amos ricos, nombres de alta burguesía, banqueros, propietarios de fondos buitres y lobbies impulsores de la marca Barcelona, que están destrozando la vida a nuestro barrio y expulsando a los vecinos, traficantes de derechos básicos como la vivienda, en definitiva, especuladores. Los partidos políticos pueden parar esta injusticia. Lucharemos por lo que es nuestro. No permitamos que nos roben el espacio público. Paremos la ampliación del MACBA. Lucharemos en los tribunales y en la calle.

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0: Prou soroll, silenci. El soroll mata. Todos los seres vivos necesitan tres cosas para poder desarrollar nuestra vida con normalidad. Comer, beber y dormir. 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

imagino. Se cazarán alces en los bosques húmedos de los cañones que rodearán las ruinas del Rockefeller Center. Se llevarán ropas de cuero que durarán toda la vida. Se trepará por cepas gruesas como mi muñeca que envolverán el edificio Sears. Y cuando se mire hacia abajo se verán figuras machacando maíz, colocando tiras de venado en el arcén de alguna autopista abandonada.

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La Xarxa Veïnal del Raval presentó un recurso contencioso administrativo contra este despropósito urbanístico, que ya ha estado admitido a trámite por el juzgado. La demanda judicial ataca la detracción injustificada e ilegal del espacio libre. El Raval es el barrio con menos espacio público por habitante de toda la ciudad de Barcelona. Nos quieren quitar 908 metros cuadrados que el ayuntamiento entrega a una entidad público-privada, elitista que lleva décadas colonizando el Raval y vive de espaldas a sus vecinos. 908 metros cuadrados de espacio público que los vecinos del Raval dejaremos de tener y que nunca nos será retornado, a no ser que paremos este despropósito. Para entenderlo, hemos de mirar quién dirige el MACBA. Los amos ricos, nombres de alta burguesía, banqueros, propietarios de fondos buitres y lobbies impulsores de la marca Barcelona, que están destrozando la vida a nuestro barrio y expulsando a los vecinos, traficantes de derechos básicos como la vivienda, en definitiva, especuladores. 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

La Libre Se Queda es la campaña de microfinanciación, vamos, de crowdfunding, organizada para que el Centro Social Autogestionado y Librería Asociativa La Libre, que se encuentra en la Rambla de Sotileza número 1 desde hace ya 15 años y que en general lleva una andadura de 25, pueda comprar el local en el que se encuentra. La propiedad lo puso en venta y la dificultad con el mercado inmobiliario que tenemos en Santander ahora mismo, con una presión brutal de los pisos turísticos, hicieron muy difícil encontrar un local que tuviera las características mínimas para este tipo de actividad. Y bueno, pues la propia comunidad impulsó a la gente que forma la asamblea que gestiona La Libre a que intentara comprar el local. La operación implica 135.000 euros más gastos, de los cuales unos 40.000 ya se han cubierto con donaciones, y ahora faltan 100.000 euros que han prestado varias personas, tres personas del entorno de La Libre, pero a las que hay que devolverles el dinero. Así que animamos a todo el mundo a que participe en la campaña entrando en la página migranodearena.org, buscando La Libre Se Queda y haciendo la donación que puedan para que este espacio esencial en Santander se mantenga.

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La Libre es una librería asociativa y centro social autogestionado emblemático de Santander que lleva ya 25 años realizando todo tipo de actividades y siendo un lugar de encuentro de colectivos y de gestación de colectivos. Se ha planteado la necesidad de tener que comprar su local porque la propiedad la ponía en venta y encontrar un nuevo local con unas condiciones adecuadas dada la situación del mercado inmobiliario actual en Santander, con un empuje brutal de los pisos turísticos, era prácticamente imposible. Y con el apoyo de su comunidad, sobre todo, ha hecho que la asamblea que gestiona el espacio se haya decidido comprar. Pero claro, la operación son 140.000 euros y para esto se necesita el apoyo de mucha gente. Ha habido donaciones y para cubrir una primera parte y tres personas que han adelantado el dinero y a las que ahora hay que devolvérselo. Y para poder hacerlo y que todo el mundo pueda participar en el sostenimiento de la Libre, se ha abierto una campaña de micromecenazgo en la página migranodearenda.org en la que se puede buscar La Libre se queda. Y pues lo que se busca es completar los 100.000 euros que faltan para poder hacer la compra. O sea, para poder devolver el dinero de la compra. Así que animamos a todo el mundo a que participe y ayude a sostener este espacio que es tan importante para la vida cultural y la vida social en Santander.

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Para entenderlo, hemos de mirar quién dirige el MACBA. Los amos ricos, nombres de alta burguesía, banqueros, propietarios de fondos buitres y lobbies impulsores de la marca Barcelona, que están destrozando la vida a nuestro barrio y expulsando a los vecinos, traficantes de derechos básicos como la vivienda, en definitiva, especuladores. 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

esposa del demonio. Eres la que quebró el sello de aquel árbol prohibido. Eres la primera desertora de la ley divina. Eres la que convenció a aquel a quien el diablo no fue suficiente para atacar. Así de fácil destruiste la imagen de Dios, del hombre, a causa de tu

les aseguro, es que es mala. Las mujeres no somos ni malévolas, ni malignas, no engendramos el demonio y tampoco somos santas o que nos santificamos cuando llegamos a ser madres. Las mujeres somos mujeres.

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Si me preguntarais qué es la cárcel, os respondería sin dudar que es el basurero de un proyecto socioeconómico determinado, al cual arrojan a todas aquellas personas que molestan dentro de la sociedad. Por eso la cárcel alberga principalmente pobres.

La Libre es una librería asociativa y centro social autogestionado emblemático de Santander que lleva ya 25 años realizando todo tipo de actividades y siendo un lugar de encuentro de colectivos y de gestación de colectivos. Se ha planteado la necesidad de tener que comprar su local porque la propiedad la ponía en venta y encontrar un nuevo local con unas condiciones adecuadas dada la situación del mercado inmobiliario actual en Santander, con un empuje brutal de los pisos turísticos, era prácticamente imposible. Y con el apoyo de su comunidad, sobre todo, ha hecho que la asamblea que gestiona el espacio se haya decidido comprar. Pero claro, la operación son 140.000 euros y para esto se necesita el apoyo de mucha gente. Ha habido donaciones y para cubrir una primera parte y tres personas que han adelantado el dinero y a las que ahora hay que devolvérselo. Y para poder hacerlo y que todo el mundo pueda participar en el sostenimiento de la Libre, se ha abierto una campaña de micromecenazgo en la página migranodearenda.org en la que se puede buscar La Libre se queda. Y pues lo que se busca es completar los 100.000 euros que faltan para poder hacer la compra, o sea, para poder devolver el dinero de la compra. Así que animamos a todo el mundo a que participe y ayude a sostener este espacio que es tan importante para la vida cultural y la vida social.

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